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Son las 8:03.

0: Son las 8 con 31 minutos. 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

A continuación, las gloriosas notas del himno nacional de la República Bolivariana de Venezuela. Letra de Vicente Salias y música de Juan José Landaeta. Interpreta la Orquesta Sinfónica Simón Bolívar.

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Es la 1:30.

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Son las 2:03.

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Son las 2:31.

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Son las 3:31.

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Son las 4:03.

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Son las 4 con 32 minutos.

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0: 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Son las 5:32.
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Son las 6 con 2 minutos. A continuación, las gloriosas notas del himno nacional de la República Bolivariana de Venezuela. Letra de Vicente Salas y música de Juan José Landaeta. Interpreta la Orquesta Sinfónica Simón Bolívar.

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0: Hola amigos, feliz día, feliz mañana. Aquí estamos, todo el equipo preparado y dispuesto para llevarles a ustedes el mejor café de sus mañanas en Buenos Días con Jacqueline. 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De esta manera iniciamos en Buenos Días con Jacqueline.

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0: Y amigos, y aquí continuamos con más en el mejor café de tus mañanas en Buenos Días con Yesenia a través de Día 97.7 FM. Excelente la circulación en la avenida intercomunal a esta hora. En ambos sentidos, a los amigos que ingresan a la pista norte sin ningún contratiempo, tanto por la avenida intercomunal como por la carretera nacional. Mire, recuerden que escarificaron en la carretera nacional en las barrancas. Hay que manejar con muchísima prudencia. Están allí los paños donde quitaron el pavimento dañado y todavía ya se así. Está sin que todavía hagan el trabajo de pavimentación. Es bueno que aceleren ese trabajo de pavimentación, porque con la lluvia allí va a complicar un poco las cosas. A esta hora no hay retraso. En hora pico se pone bastante pesado el tránsito en ambos sentidos. Así que mucha prudencia ustedes a la hora de manejar. Nosotros nos vamos a ir al corte, luego un tema, y ya vamos a venir a revisar las informaciones, lo que es noticia. Aquí en el mejor café de tus mañanas, en Buenos Días con Jacqueline.
1: 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Son las 6:32.

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Sí, amigos, y vamos a revisar en materia de titulares, recordándoles que en la edición, como siempre, nos acompaña Jorge Gutiérrez. E iniciamos en el panorama nacional y tenemos que la gran misión Vuelta a la Patria llega a Maiquetía con 133 venezolanos. El grupo de pasajeros del vuelo número 146 estuvo conformado por 93 hombres, 25 mujeres, 8 niños y 7 niñas. Mario Silva cuestiona la deportación de Alex Saab y advierte sobre la vulneración de la Constitución. Juan advierte sobre complacencia ante Estados Unidos y asegura que el chavismo siente vergüenza. Cito comillas, el ministro de Interior y Justicia de Venezuela, Diosdado Cabello, asegura que deportación de Alex Saab cumple con la Constitución, no es ciudadano venezolano, operó durante años en el país utilizando una cédula de identidad fraudulenta. Delcy Rodríguez dice sobre Alex Saab, reconoció que cumplió funciones en Venezuela y afirmó que cualquier decisión tomada desde el 3 de enero ha respondido al interés de Venezuela. Añadió además que se trata de un asunto entre Estados Unidos y Alex Saab. Por su parte, Alex Saab es acusado de corrupción y lavado de dinero en una corte federal de Miami. Por otro lado, también tenemos que Conatel bloqueó el acceso al sitio web de Venezuela News, un medio digital de línea oficialista. El Sindicato Nacional de Trabajadores de la Prensa informó que Venezuela News cerró operaciones y más de 100 trabajadores habrían recibido la notificación de despido. En otras informaciones, tenemos que el Alzheimer se declara en huelga de hambre y obligan a suspender la audiencia de PDVSA Cripto. Defensoría del Pueblo lamenta fallecimiento de Carmen Navas, pero mantiene silencio sobre el encubrimiento de la muerte de su hijo. Carmen Teresa Navas será enterrada este 19 de mayo junto a su hijo Víctor Quero. En horas de la tarde del día de hoy, ayer lunes, ¿no?, 18 de mayo, ocurrieron enfrentamientos entre funcionarios de la Policía Nacional y estudiantes frente a la sede del SEBIN en Plaza Venezuela. Amnistía Internacional denuncia que en Venezuela la estructura represiva pertenece a, o permanece intacta. El CICPC mantiene desplegada en toda Venezuela su campaña preventiva contra la extorsión digital. El encargado de negocios de los Estados Unidos, John Barrett, visita hospitales en Venezuela para verificar distribución de insumos donados por Estados Unidos. La ONG Acceso a la Justicia alertó este lunes 18 de mayo que el gobierno sigue sin publicar en Gaceta Oficial el aumento del salario mínimo integral anunciado el pasado 30 de abril. Gobierno anuncia segunda consulta popular nacional para este 12 de julio y Aeroméxico anuncia el reinicio de sus vuelos hacia Venezuela para octubre. En materia de sucesos, capturado sujeto por presunto abuso sexual y agresión física en Maracaibo. Vamos a escuchar este tema de Natalia Lafourcade.

6:50, amigos, 6:50, marca el digital aquí a través de Vía 97.7 FM. Nosotros vamos a seguir avanzando con más informaciones a esta hora de la mañana, a las 6:50. Por cierto, que les comento que en nuestro ciclo de entrevistas, hoy tenemos un ciclo de entrevistas bastante bueno para que ustedes se queden allí conectados, por supuesto, a la señal que nos une vía 97.7 FM. Hoy vamos a estar conversando con el doctor Enrique Herrera Silla y vamos a hablar de venta inmobiliaria y sucesiones. No se lo pierdan. Si ustedes tienen alguna propiedad y esa propiedad tiene herederos, sucesiones, cómo tenemos que hacer, cuáles son esos documentos, de eso vamos a estar conversando con el doctor Enrique Herrera Silla. También vamos a estar hablando con Freddy Cifontes, fundador de Motus Latam y consultor ejecutivo en transformación digital, y con él vamos a estar hablando acerca de las redes sociales, cuáles son las redes sociales que generan más monetización. No se lo pierdan, hoy tenemos este tema espectacular para que ustedes se queden allí conectados a la señal que nos une vía 97.7 FM. Seguimos revisando las informaciones, vamos a revisar el panorama internacional a esta hora. ¿Cuáles son las informaciones que subyacen, que destacan? Venezuela exige explicaciones e indemnización a Trinidad y Tobago por derrame de hidrocarburos. El senador republicano Reed Scott: no descansaremos hasta que haya justicia por la muerte de la madre del preso político Víctor Hugo Quero. El cofundador de PayPal, Peter Drinnen, busca reconectar a Venezuela con la banca de Estados Unidos. Detenida pareja en España por explotación laboral de migrantes colombianos y venezolanos. Protestas en La Paz dejan heridos y saqueos a instituciones públicas, denuncia el gobierno bolivariano. Berlín afirma que encuentro entre Washington y Pekín aporta estabilidad internacional. Un terremoto de magnitud 5.2 en el sur de China causa 2 muertos, 1 herido y 7.000 evacuados. Trump dice que está ciertamente preocupado por el ébola. El crucero con brote de hantavirus arribó a Rotterdam. La tripulación enfrentará semanas de cuarentena. Trump evalúa opciones militares contra Irán tras fracasar en gestiones diplomáticas. En materia económica, el Banco Central de Venezuela informó que el dólar se va a cotizar en el día de hoy en 517,96, mientras el euro en 602,18. Canasta básica de Venezuela alcanza $730,59. El Sendas, salario mínimo en Venezuela, solo cubre 0,03% de la canasta alimentaria, que está en $730. El ingreso mínimo es de $240 y se pagará fraccionado para evitar impacto inflacionario, según el diputado Osvaldo Vera. Global Scopet, ganancias netas en la banca venezolana crecieron 105,92% en un año. Sector asegurador registró 176,69 millones de bolívares en primas cobradas en abril. 6:54, revisamos rápidamente las informaciones deportivas. Estamos a solo 24 días de que ruede el balón en la Copa Mundial FIFA 2026. Carlos Ancelotti ha incluido oficialmente a Neymar en la convocatoria de Brasil para el Mundial. Golpe para España: Fermín se pierde el Mundial tras sufrir una fractura en el pie. El Real Madrid confirma la salida de Dani Carvajal al no renovar su contrato. En materia de espectáculos, Shakira, absuelta de fraude fiscal, Hacienda tendrá que devolverle 60 millones de euros.
Michel se corona como el líder de la taquilla mundial y desbanca a El Diablo Viste a la Moda 2. Scarlett Johansson, ausente en los Cannes, pero protagonista en la presentación de Pepper Tiger. Avanzamos a las 6:55, vamos con un tema musical, vamos a escuchar a Luis Silva y ya vamos a regresar con más.

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Son las 7 y un minuto. 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

7:11, y autoridades del estado de Aragua informaron el desmantelamiento de una presunta granja ilegal de criptomonedas que operaba con más de 4.000 equipos utilizados para la minería ilegal. El operativo fue realizado por las comisiones del CICPC junto a organismos militares y el Ministerio de Energía Eléctrica. Según las autoridades, las instalaciones generaban un fuerte impacto sobre el sistema eléctrico nacional debido al alto consumo de energía. En el procedimiento participaron efectivos del REDI Central, del SODI de Aragua y representantes del gobierno nacional. Esta información que hoy resalta en materia de sucesos. Seguimos nosotros avanzando en las informaciones. Vamos a revisar el portal El Universal. Nos trae el principal titular: Trump pospone el ataque contra Irán que tenía programado. Según Trump, la petición fue realizada dado que actualmente se están llevando a cabo negociaciones serias. Por otro lado, tenemos que Delcy Rodríguez: actuamos en función del interés de Venezuela. Así lo hizo saber Delcy Rodríguez en cuanto a la enviada, ¿no?, de la deportación de Alex Saab a los Estados Unidos. Para Cabello, la deportación de Alex Saab está apegada al estricto derecho y a la ley. Por otro lado, también gobierno exige indemnización a Trinidad y Tobago por derrame. En Venezuela exige a Trinidad y Tobago indemnización por el derrame de hidrocarburos que afecta las costas venezolanas desde finales de abril. Y Fiscalía inicia el despliegue nacional para la reforma de la justicia penal. El fiscal general de la República, Larry Daboe, anunció el inicio de un amplio despliegue en el territorio nacional a cargo de la Comisión para la Consulta Nacional sobre la Reforma de la Justicia Penal. Tras una sesión de trabajo donde se fijaron lineamientos, el organismo busca establecer un diagnóstico y una planificación conjunta con diversos sectores de la sociedad mediante recorridos regionales. En otras informaciones, tenemos que Carvajal cierra un ciclo dorado. El Real Madrid anunció que Dani Carvajal recibirá un hospedaje oficial en su último partido de la temporada este sábado. Ya vendrá José Ramón Guzmán a darnos mayores detalles de esta información. Y Messi guía al Inter a su primera victoria en casa contra Neville. Consulta popular suma a condominios y asociaciones de vecinos en julio. La presidenta de la República, Delcy Rodríguez, anunció que la segunda consulta nacional popular del año 2026 se va a realizar este 12 de julio y va a incluir a los condominios y las asociaciones de vecinos de vivienda, sumándose así a comunas y consejos comunales. En materia internacional, Putin y Xin, alianza estratégica con múltiples acuerdos. El presidente ruso, Vladimir Putin, visitará China del 19, desde hoy hasta el 20 de mayo, para el aniversario del Tratado de Buena Vecindad, Amistad y Cooperación. Convocan marcha contra fraude electoral en Perú. Esto es en materia internacional. Irán está listo para cualquier escenario. El presidente declaró que Irán no será conquistado con bombas. El portavoz de Exteriores añadió que Teherán no va a sucumbir a las amenazas de los Estados Unidos. ¿Qué nos trae el diario El Nacional? El principal titular:
Un país indignado clama justicia para Víctor Quero y Carmen Navas. Corte Federal de Miami acusa a Alex Saab de lavado de dinero. La semana soñada para Luis Arraez también nos los trae hoy el Nacional. El infielder de Gigantes de San Francisco dejó un promedio de 414 gracias a sus 12 hits en 29 turnos para el combinado de California. El encargado de negocios de Estados Unidos verifica entrega de medicamentos en hospitales del país. Así también lo trae hoy el diario El Nacional. 7:17. Vamos a escuchar este tema musical y vamos a escuchar a Jorge Luis Chacín.

7:21 y el ingreso mínimo de $240 se pagará fraccionado para evitar impacto inflacionario, según el diputado Osvaldo Vera. El ingreso mínimo de $240 dijo que se va a cancelar de manera fraccionada en dos asignaciones mensuales, así lo informó el diputado a la Asamblea Nacional Osvaldo Vera. Durante una entrevista concedida a un medio radial, a un circuito radial, el parlamentario explicó la dinámica de la distribución de los fondos. Se va a pagar en dos fechas diferentes los 150, como se viene cancelando alrededor de la primera quincena, y los $90 restantes en la segunda quincena. Vera enfatizó que esta división busca no crear un boom de dinero en una fecha determinada y mantener el esquema tradicional de cobros de la masa laboral. Así pues, lo declaró en el día de ayer este representante de la Asamblea Nacional. En otras informaciones, también en el panorama económico, sector asegurador registró 176,69 millones de bolívares en primas cobradas en abril. La institución destaca que la República se encuentra en la séptima posición del sistema y celebró el ingreso de Estar Seguros al grupo de 10 aseguradoras, las más grandes y con mayor volumen de negocio en el país. La información está reflejada en el boletín estadístico del Ministerio de Economía y Finanza. Así lo trae hoy esta nota que nos trae Globovisión.com. En otras informaciones, y vamos a revisar el panorama internacional, las informaciones más importantes en materia internacional a esta hora. Vamos a ver si Internet nos ayuda, ¿no? Que colabora con nosotros en poderle llevar a ustedes las informaciones. Sí, tenemos en materia internacional, y lo más reciente a esta hora es que detenido

De su padre, este es el fundador de la multinacional de moda Mango, Luis Mozo. Lo detuvieron este martes el hijo de Isaac Andic, fundador de la multinacional de moda española Mango, nada más y nada menos que por la muerte de su padre. Al parecer está implicado. Y Trump sugirió a Xin unir fuerzas junto a Putin contra la Corte Penal Internacional, según Financial Times. Ninguno de los tres países, Estados Unidos, China y Rusia, reconocen la autoridad de la Corte Penal Internacional y su jurisdicción sobre los estados nacionales. Por otro lado, también tenemos que recuperan con éxito los cuerpos de otros dos buzos italianos ahogados en Maldivas. Un equipo internacional de buceo en el día de ayer, pues que este lamentable accidente, ¿no?, de este equipo internacional de buceo especializado en logros de extraer, bueno, y de búsqueda, ¿no? En el día de ayer lograron la recuperación de dos cuerpos de estos buzos que se ahogaron en las Maldivas. Lamentable este accidente y que, bueno, de alguna manera es un golpe, ¿no?, para el estudio, para la ciencia. Este equipo internacional de buceo especializado logró extraer este martes otros dos cadáveres en una cueva submarina de Maldivas, elevando a tres los cuerpos recuperados de los cinco turistas italianos fallecidos el pasado jueves en una compleja operación de rescate de 60 metros de profundidad. Una fuente conocedora de la misión señaló a la agencia EFE que, bajo condición de anonimato, que se llevará a cabo otra inmersión para recuperar los dos cadáveres restantes. El accidente ocurrió el pasado 14 de mayo, cuando un grupo de cinco turistas italianos, que en un principio habían dicho que eran científicos, incluso estudiosos de la especie marina, sin embargo, aquí lo relatan como turistas italianos que no lograron regresar a la superficie tras adentrarse a una cueva cercana a la isla. Un popular destino que acostumbran a hacer los que practican submarinismo. El primer cuerpo en ser recuperado fue el de Gianluca Benedetti, hallado en la entrada de la caverna del mismo día o el mismo día del accidente. Por otro lado, también revisando las informaciones en materia también internacional, hoy estamos a martes 19 de mayo de este año 2026. Zapatero grabará un video en el que negará su implicación en una organización criminal. El José Luis Rodríguez Zapatero va a grabar en las próximas horas un comunicado valorando su imputación. Zapatero va a grabar este video en el que negará su implicación en una organización criminal. Avanzamos con un buen tema musical. Vamos a escuchar a Nahe Torrealba y La Dama de la Ciudad. Ya vamos a regresar con más, amigos. Recuerden que la carretera nacional de Guatire en Las Barrancas escarificaron y eso está generando algo de retraso.

En minutos vuelve. Buenos días, Jacqueline. Son las 7:32.

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0: José, 28 días para que arranque el balón. Y bueno, una cantidad de acontecimientos, ¿no? La milla mal, al parecer no va a estar en los primeros encuentros. Hay lesionados también que han puesto allí en angustia alguno de los equipos. Ya fue confirmado, ¿no? Neymar convocado para la selección de Brasil. Bueno, hay mucha información acerca de el venidero encuentro más importante a nivel deportivo, como es el Mundial de Fútbol 2026. Buenos días, mi José.
2: Buenos días para ti también, Tortolero. Y bueno, tal cual. Buenos días también para toda la gran audiencia de Vía 97.7 FM. Buenas noticias, malas noticias. Pero bueno, ahí también lo que fueron las convocatorias, la noticia también que tú reseñabas, Tortolero, con referencia a Neymar Jr. De verdad que una alegría, y creo que es así, ese podría ser la última vez en que podamos ver a jugadores de la talla de Neymar Jr., una persona que ha dado todo. Cada vez que se pone la camisa de Brasil es un show, es un espectáculo. Aparte, heredero de ese yogo bonito, creo que de las últimas ventanas, ¿no?, de los últimos jugadores brasileños que hemos podido ver con esa esencia, con ese Ronaldinho gaucho, con, bueno, para ustedes contar con toda la historia de jugadores de Brasil. Ancelotti dio ayer, tal cual se había reseñado, 18 de mayo, la convocatoria final, y nombró de último a Neymar Jr., creo que bien merecido. Un país como el brasileño, que vive, que respira la historia, está escrita a raíz del fútbol. Bueno, despedir a una de sus grandes leyendas, que podamos ver en la convocatoria, en el equipo, a Neymar, de verdad que no tiene precio. Bueno, de alguna manera u otra la entendió Ancelotti, ¿no? Si bien le empieza a buscar la quinta pata al gato, empieza a buscarle lesiones, momentos. Estamos hablando de un ícono del fútbol brasileño. Barcelona, PSG, Arabia, wow. Todo lo que ha sido, y por supuesto el Santos, lo que representa para el Santos y lo que ha representado para Brasil desde las categorías formativas, Neymar Jr. Mal que bien, creo que es un gran, podríamos decirlo, una gran noticia para Brasil y para el fútbol mundial. Uno que está por este lado, cerquita de Brasil, pero que ha seguido el fútbol y la carrera, la trayectoria de Neymar Jr., wow, de verdad que nos contenta muchísimo el solo hecho de que esté ya en la convocatoria. Que sea buena, que sea mala, que sea término medio, la actuación, se está despidiendo a un grande, señores, del fútbol mundial, Neymar Jr., a pesar de todas sus situaciones de salud, un grande, sin lugar a dudas. Entre otros jugadores que vamos a poder ver en este mundial, ya a pocos días, bueno, Cristiano Ronaldo con Portugal, Lionel Messi con Argentina, De Bruyne, Modric también, Otamendi, Van Dijk, probablemente James Rodríguez, creo que pueda ser convocado también con Colombia. Ayer estuve revisando lo que fueron las convocatorias, etcétera, etcétera, y bueno, vamos a ver si James, no tengo todavía lo que es, si está ya confirmado. Lo cierto es que también se merece James ese reconocimiento de parte de la Federación de Fútbol de Colombia. Seguimos nosotros por acá y bueno, vamos a hablar un poquito de béisbol, señores. Alexander Palma, el tanque, el de Guarenas, más valioso de la quinta semana, 8 jonrones en una semana. ¿Qué clase de semana tuvo el de Guarenas, Alexander Palma, bateando para 500? En 28 turnos dio 14 hits. Esta semana, de verdad, ojalá continúe. Este es un chamo de verdad muy humilde. Alexander Palma, altas y bajas, fue firmado primeramente por los Yankees y de verdad que nos da gusto, chamo, que vemos siempre fuera de temporada en los estadios de Guatire, en los estadios de Guarenas, compartiendo con la gente, muy humilde Alexander, y bueno, se merece todo lo que le está pasando esta temporada y ojalá pueda firmar para el béisbol profesional venezolano con algún equipo. Creo que sí. Gran temporada, Alexander, de verdad nos contenta muchísimo. En más información de béisbol, bueno, ayer Javier Sanoja se trajo 4 para la Copa con su primer gran slam en las Grandes Ligas, en paliza de los Marlins de Miami ante los Bravos de Atlanta. En más noticias de este partido, bueno, reactivado Ronald Acuña Jr. entró al roster de los Bravos de Atlanta, aunque no estuvo en el line-up titular para el primer juego de la serie ante los Marlins. Bueno, está de vuelta, de verdad que uno de los grandes bateadores, no solamente de Venezuela, sino de la MLB, que ha tenido que lidiar con los problemas físicos, muchos problemas físicos, pidiéndole de verdad que este chamo tenga una campaña completa o sus campañas que le quedan completas, lejos de los problemas físicos, de las lesiones, al igual que Francisco Álvarez, han tenido estos inconvenientes que le han impedido de alguna forma brillar, sacar todo su esplendor. Pero aún así hay que destacar lo que es su poder mental, más que el físico, del mental, de pasar un año fuera del estadio por alguna lesión, meses, y regresar enfocados. No todos los peloteros tienen esa facilidad. En otras informaciones hablamos de baloncesto. Ayer los Spurs de San Antonio le quitaron el invicto a Oklahoma en clásico de doble overtime, de manera de abrir las finales de la conferencia del oeste. Hablábamos de lo bonito de esta final del oeste. Bueno, y San Antonio venció 122-115 al Oklahoma de Shai Gilgeous-Alexander. Sí, buen Miami con 41 puntos, 24 rebotes, 3 asistencias. Increíble lo del francés Wemby. Se convirtió en el jugador más joven en la historia de la NBA con 40 puntos y 20 rebotes en un partido de playoff, superando a Kareem Abdul-Jabbar. Para que ustedes vean lo que significa este aliens, este francés que ha estado dando de qué hablar por ese gran tamaño. Puede picar, tiene lanzamiento de corta y larga distancia, no es tan lento, no es tan tosco, a pesar de tener unas piernas súper largas. No sé cuánto mide cada pierna de Wemby, más de 1 metro, wow, más de 1.20 m, 1.50 m, no sé exactamente, pero qué rápido y qué ágil es, de verdad, fuera de lo común, un jugador tan alto tenga la elasticidad y la agilidad que tiene Wembanyama. Con esta tenemos también los resultados de la Superliga y cómo van. El día de ayer, Brillantes del Zulia derrotó a Gaiteros 80-74. La serie favorece a Gaiteros 2-1. En Caracas, Pioneros del Ávila derrotó 77-71 a Cocodrilos de Caracas. La serie favorece a los Saurios 2-1. En Puerto La Cruz, Spartan derrotó 81-75 al equipo Marinos de Anzoátegui. La serie está 2-1 a favor de Marinos, dirigidos por Mama Onza. Ganaron los dos acá en Parque Miranda y bueno, ahora están en la caldera del diablo. En Valencia, Trotamundos derrotó 73-56 a Guayquerías de Margarita. La serie favorece 2-1 al equipo de Nueva Esparta, al equipo margariteño. Regresando al béisbol de las Grandes Ligas, Wilson Contreras conectó su 10º cuadrangular de la temporada en victoria de Boston ante Kansas City. El primer criollo en llegar a los 10 jonrones esta temporada, Wilson Contreras. Salvador Pérez tiene 7, Ildemaro Vargas 7, Wilger Abreu 7, Moisés Ballesteros 6. Ahí están los mejores jonroneros venezolanos en el Big Show. 7:55, cerramos nuestro resumen por el día de hoy, invitándoles como siempre a seguirnos en Instagram, arroba la gente del deporte, TikTok, arroba gente.deporte, también en nuestra vía 97.7 FM, nuestra dirección en internet, en nuestra casa radial, vía 97.7 FM. Hasta acá nos trajo el río, nos despedimos invitándoles a seguir en sintonía del mejor café de las mañanas, mejor programa, el mejor matatín, sin lugar a dudas y sin picar torta. Buenos días con Jacqueline, adelante estudios.
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Buenos días, Jacqueline. Son las 8 y un minuto. 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

8:09 y vamos a iniciar nuestro ciclo de entrevistas. Como les comentaba temprano y a través de las historias en Instagram, recuerden que nos tienen que seguir porque allí estamos nosotros también anunciando nuestros invitados. Y hoy nuestro primer invitado es el doctor Enrique Herrera Silla y vamos a hablar de un tema sumamente importante como es las sucesiones a la hora de vender un inmueble. Resulta que un inmueble porque corresponde a tus padres y ese inmueble se va a vender y resulta que ya los padres no están, hay varios hermanos, ¿qué hay que hacer? ¿Cómo se puede declarar esa sucesión? ¿Es engorroso? ¿Qué pasos hay que hacer? ¿Se puede vender sin ese paso? O sea, no, ¿lo podemos obviar? Hoy vamos a estar hablando con el doctor Enrique Herrera Silla acerca de las ventas inmobiliarias y las sucesiones. Así que ustedes atentos porque, bueno, vamos a tener el doctor Enrique Herrera Silla, que es abogado, además especialista en todo lo que es el tema condominial, y de ese tema vamos a estar hablando en la mañana de hoy. 8:10, vamos a ir con un tema musical y ya vamos a regresar.

Hola, ¿qué tal, amigos de Vía 97.7 FM? 8:05, vamos con el reporte del tránsito para todas las personas que en este momento van subiendo a la ciudad capital. En la zona de Castillejo tenemos mínimo retraso motivado a funcionarios policiales que obligan a circular hacia la recta de Castillejo. Una vez sobrepasado este punto en el terminal de Guatire, sin ningún tipo de contratiempo. Distribuidor Las Barrancas, hoy con retraso moderado motivado a la escarificación de la calle, un promedio aproximado de 25 a 30 minutos para circular desde la entrada de Las Barrancas hasta la entrada de Guatire. Una vez sobrepasado este punto, en la avenida intercomunal sin ningún tipo de contratiempos, al igual que en la entrada de La Guairita. Incorporación a la Gran Mariscal de Ayacucho sin ningún tipo de impedimentos para la hora. Una velocidad promedio de 80-90 kilómetros por hora fluye con normalidad a través de la Gran Mariscal de Ayacucho. A la zona del primer sobreancho sin ningún tipo de contratiempo, al igual que en la bomba inactiva. Tenemos un retraso considerable en la zona de Parque Caiza que se extiende y se logra visualizar hasta la entrada del túnel. La velocidad se reduce bruscamente a una velocidad de 5 kilómetros por hora e incluso circulación tipo semáforo. Con esta información retornamos a los estudios de Vía 97.7 FM. Les deseamos a todos un feliz día. Se les quiere.

0: 8:15 y ya tenemos a Enrique Herrera Silla, el abogado Enrique Herrera Silla. Y hoy, bueno, el tema pues que les hemos estado anunciando a través de las redes sociales y a través de la radio, las ventas inmobiliarias y la sucesión. ¿Qué debemos hacer cuando hay sucesión? ¿Cuándo debemos nosotros hacer esa declaración? Y sobre todo porque como venezolanos dejamos como que todo para última hora, ¿no? Y cuando se nos presenta la situación, aquí no se nos murió uno de los familiares y no lo hemos declarado. O sea, muchísimas cosas que retrasan todo este tema de venta, ¿no? Cuando hay sucesión. ¿Cómo estás, Enrique? Feliz día, feliz mañana.
1: Buen día, Jacqueline, buen día a tu equipo, buen día a tu audiencia y gracias por el contacto. Un tema muy interesante porque, como dices tú, mucha gente se confía de que todo pudiera estar bien o que lo deja todo para última hora. Entonces, mi primera recomendación cuando hay un lamentable hecho de la pérdida de un familiar, en este caso, por ejemplo, puede ser de la persona a quien nosotros le vamos a heredar un inmueble, porque es el tema que estamos tocando. Lo primero que debe hacerse, por supuesto, luego de la acta de defunción, es un tema que no es agradable, pero es la realidad, es activarse para llevar a cabo la declaración sucesoral ante el CENIAT. Es cierto que una persona es heredera de la que le corresponde apenas fallece, pero para tú poder transmitir y acreditar ante terceros la propiedad de ese inmueble, si quieres venderlo, pues debes entonces tramitar lo primero que debes tomar en cuenta es la declaración sucesoral, y para eso se tienen 180 días hábiles luego del fallecimiento. 180 días continuos son 6 meses, pero 180 días hábiles es un poco más de 6 meses. Entonces eso es importante saberlo. Y bueno, esa es una tramitación que se hace en línea, puedes hacerlo con una persona especializada, hay abogados que se encargan de eso, pero hay que hacer esa declaración sucesoral.
0: Y tiene que ser, disculpa que te interrumpa, y vamos con este punto, porque tengo entendido que incluso cuando se pasan estos 180 días hay una penalización, entonces va a ser muchísimo más costoso.
1: Es correcto, hay una multa por no haber hecho esa declaración cuando te corresponde. ¿Y por qué? Bueno, porque en principio tú tienes que pagar un impuesto sobre donaciones y sucesiones, en este caso sobre sucesiones. La transmisión de esa propiedad de la persona que te corresponde hacia tu persona, esa transmisión de esa propiedad para que tú genera un impuesto. Así como está el impuesto sobre la renta, el impuesto al valor agregado, etcétera, los impuestos municipales, este impuesto de sobre sucesiones también existe y es un porcentaje que tiene que ver con lo que se califique, con lo que se cuantifique de lo que vaya a dejar la masa hereditaria a la persona que es tu de cuyo, es decir, la persona a quien tú le vas a heredar ese bien o esos bienes, son 4 o 5 bienes, se hace una estimación, se hace un cálculo. Y el CENIAT está de acuerdo sobre ese valor total, se paga un impuesto. Entonces, por no pagar ese impuesto, realmente la declaración no es porque no la hayas hecho durante los 6 meses. Ellos no te obligan. Lo único que el CENIAT dice, bueno, es que tú dejaste de pagarme un dinero, o presumiblemente dejaste de pagarme un dinero, y por no haberlo hecho, entonces te multo.
0: ¿Cuáles son esos documentos que se necesitan para, primero tú dices, bueno, declarar si alguno de esa sucesión fallece, declararlo en ese lapso, ¿no? Estos 180 días, ¿qué documentación se hace? ¿Se puede hacer en línea?
1: Recuerdo que son 180 días hábiles. Sí, sí se puede hacer en línea. Yo recomiendo que todos puedan buscarse una persona que pueda acompañarnos y que pueda orientarnos, porque no es un trabajo tampoco fácil. Lo primero que hay que hacer es tramitar el RIF de la sucesión. Bueno, saber qué fue lo que dejó, por ejemplo, si es mi papá, qué fue lo que dejó mi papá. Reunirme, sí, por ejemplo, con mis hermanos y mi mamá. Y entonces, sobre la base de eso, empezar a saber cuál es el acervo hereditario, cuál es la masa hereditaria, qué fue lo que nos dejó. Eso, lo primero, el acta de defunción, básicamente, luego las partidas de nacimiento, en el caso de los hijos, que acrediten la filiación, la relación consanguínea, ese parentesco que hay con la persona que falleció, si es la cónyuge, el cónyuge o la cónyuge. Eso en principio, porque hay muchas maneras de heredar. Si no hay hijos, pues son los padres, y si no hay padres, los hermanos, pero ese no es el tema de esta. Supongamos que hay 2 hermanos, 3 hermanos, la mamá y falleció el papá. Bueno, entonces el acta de matrimonio, las partidas de nacimiento, el acta de defunción, tiene que entonces tramitarse, tener a mano la copia de los documentos que acrediten la propiedad. Por ejemplo, en este caso vamos a referirnos a inmuebles, para no decir, porque puede ser un carro, puede ser otra cosa, puede ser una cuenta bancaria, pero todo lo que haya dejado. En este caso nos enfocamos en el inmueble. Revisar ese documento inmobiliario, y es muy importante entender que hasta hace, Caracas ha crecido, Venezuela ha crecido, y sobre todo en Caracas, en la Gran Caracas, es decir, municipio de todos los cinco municipios que conforman la Gran Caracas, Distrito Capital, son lugares que crecieron muchísimo, y antiguamente, hace 20, 30, 40 años, había un registro en cada municipio, en cada distrito, antes eran distritos, pero eso se fue disgregando, se fueron creando nuevos registros, que es el registro inmobiliario, que es donde está la inscripción, donde consta la propiedad de ese inmueble, y entonces se fueron haciendo nuevos registros, y quizás el inmueble que inicialmente estaba en un registro fue pasado a otro registro nuevo, porque le correspondió esa zona. Y si eso es así, esa persona, si quiere vender, además de haber hecho todos estos trámites que estamos diciendo, va a hacer un trámite que se llama cierre de titularidad, que es la constancia de que ya no exista en el primer, en este registro originario, que luego fue dividido en un segundo registro, tiene que hacerse el cierre de titularidad para que el registro original termine de pasar esa documentación formalmente al segundo registro. Sin eso nunca vas a poder vender también, eso es bueno que se sepa.
0: Ese cierre de titularidad se lleva al registro nuevo, ¿no? Y ellos tienen que dar un documento donde certifican el trámite que se realizó. ¿Eso cuánto tiempo dura? Porque también ocurre...
1: Mira, esto puede tardar.
0: Sí, ocurre
1: puede tardar,
0: que...
1: Esto puede tardar, dependerá del registro, ¿no? Y dependerá del inmueble, porque hay inmuebles que han tenido una larga tradición en el registro originario, a lo mejor 40, 50 años antes, por ejemplo, y han habido varias titularidades. El registro revisa de manera muy minuciosa eso para que cuando remita esas actuaciones de manera formal al nuevo registro donde quedó el inmueble registrado o va a quedar registrado, no haya ningún inconveniente. Y eso son revisiones minuciosas que pueden tardar, mira, meses. Entonces eso es bueno que la persona lo sepa, que se acompañe de un abogado que pueda hacer toda esa tramitación original, por ejemplo, de lo que es la parte sucesoral y luego la parte inmobiliaria. Repito esto con el objetivo de querer vender el inmueble, claro. Porque si tú no haces nada o solamente tienes la declaración sucesoral y dices, yo voy a vender mi tomado, voy a vender mi apartamento, y resulta que consigues con una persona que quiera comprarte, y si eso se averigua en el registro, es la persona que te va a decir, mira, que quiere comprar, mi abogado me dijo que ahora no puedes vender como estás, o puedes retrasar esos 6 meses, y eso puede llevar a cabo de que se caiga la venta o que compre otro inmueble, porque
0: por supuesto,
1: el tuyo no está apto.
0: Y sobre todo, ya vamos a regresar contigo, sobre todo por esta situación también inflacionaria, que bueno, lanzamos ahorita un monto y resulta que ya al cabo de unos cuantos meses, a lo mejor esta situación puede variar. ¿Qué hay que hacer? Si esos documentos no están listos, es bueno hacer una opción compra-venta y que ambas partes estén de acuerdo que se están haciendo todos esos trámites. ¿Eso es bueno hacerlo o no es bueno hacerlo? Si al cabo del tiempo se arrepiente uno de los que está en la sucesión y no quiere vender, ¿eso genera algún problema? De eso quisiera que nos comentaras, pero al regreso. Hoy conversando con el doctor Enrique Herrera Silla, ventas inmobiliarias y sucesión. Es el tema que hoy nos ocupa.

0: Y es Alejandro Sams, amiga mía, sonando a través de Vía 97.7 FM. Ya compartimos, ¿no?, la información de tránsito de nuestro reportero allí de la vía, Javier Acuña, poniéndonos al día con la información de tránsito a esta hora. Recuerden que toda esta información la pueden ustedes escuchar, ver, porque nos manda con imagen también incluida a través de nuestras redes sociales. Ya tenemos nuevamente al doctor Enrique Herrera Silla, ya para este último corte. Enrique, habíamos dejado una pregunta, una interrogante antes de irnos al corte.
1: Sí, cómo no. Bueno, muy interesante la pregunta. Es decir, lo ideal es tener toda la documentación al día si tú quieres sacar un inmueble a la venta. Es lo correcto, es lo que te manda la ley. Tú no puedes vender algo que no, realmente no puedes, aunque tú seas el propietario y no haya personas que se opongan, no haya una medida judicial, pero bueno, no puedes hacerlo si no tienes la declaración sucesoral, el certificado de solvencia. Esto que hablamos del cierre de titularidad no siempre se da, pero a veces se da. Hay que tenerlo todo al día, inclusive pagar el derecho de frente, estar al día con el condominio, y que por supuesto cuando se trata de una sucesión todos estén debidamente de acuerdo para vender ese inmueble. Tiene que, yo recomiendo siempre que si son por ejemplo una sucesión que sea de 3-4 personas, le den un poder a uno de los representantes, por ejemplo, si alguno está fuera o está en otro lugar del país, para que esa persona represente a la sucesión. Eso hay que hacerlo. Ahora, ¿cuándo hacerlo? Sí, porque tú puedes llevar a cabo una promesa bilateral de compra-venta, que es como se llama, un documento donde se comprometan a vender de forma definitiva o a comprar de forma definitiva en un tiempo futuro. Porque, bueno, mientras se terminan de arreglar

0: decir, no, que el inmueble aumentó de valor, no, uh-huh. que ahora yo no puedo vendértelo, porque eso pudiera transformarse en un problema hasta de carácter penal. Ojo pelado con eso.
1: Sí, muy pendiente.
0: Tienes que tener los documentos al día, a menos, bueno, que yo, comprador, sepa que tú tienes ese problema, por ejemplo, con el cierre de titularidad. Bueno, yo a mí no quiero, me interesa tu casa, me interesa tu townhouse, y bueno, voy a esperarme 4 meses, 3 meses, o el tiempo que dure esa tramitación para el final del pago. Y bueno, en el interín se pueden llevar a cabo algunos pagos. Eso sería una venta a plazo, aunque tú le pongas un nombre que diga promesa bilateral. Generalmente se hace así. Esto ocurre mucho también, por ejemplo, en galpones, en locales comerciales grandes, donde uh-huh. bueno, ya el precio es muy elevado, pasa de 100, 200 mil dólares, eso ocurre mucho. Y bueno, ya en ese caso se puede ir pagando mientras se sale la tramitación, se puede ir pagando el precio de venta, de manera que cuando termine todo, al final se vaya al registro.
1: Seguro.
0: Y se termine de llevar a cabo la venta. Pero hay que tener mucho cuidado con todo, con esto, estas documentaciones, con todas estas negociaciones. Esto no es fácil, esto puede incurrir en responsabilidades por un incumplimiento, aunque yo no lo hubiera hecho de mala intención. Asesórense con personas que conozcan esta materia.
1: De la materia. Enrique, gracias por haber estado con nosotros. Otros, tus redes sociales, puntos de contacto.
0: Gracias, bueno, Instagram, TikTok y también el canal YouTube, @Enrique Herrera Silla. Muchas gracias, Angelina.
1: Gracias, Enrique. Nos vamos.

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1: Son las 8:34.
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0: 8:43, marca el digital y ya vamos a tener a nuestro segundo invitado en la mañana de hoy. Vamos a estar hablando en los próximos minutos con el ingeniero Freddy Cifontes. Con él vamos a estar hablando a propósito que Instagram anunció que va a comenzarse a monetizar por Reels vistos, ¿no? Y hoy nos trae un trabajo interesante nuestro invitado de hoy, Freddy, donde, bueno, nos va a hablar acerca de las alternativas que hay en cuanto a las redes sociales y cuál se monetiza más que otra. ¿Cómo estás, Freddy? Feliz día, feliz mañana.
1: Buenos días, Jacqueline. Feliz día para ti y para toda la audiencia. Un tema bien interesante que es como un nuevo trabajo. Bueno, ya mucha gente lo viene utilizando como trabajo, ¿no? El ganar dinero y monetizar a través de las redes sociales. Pero no es así tan sencillo como para decir, oye, hice un reel y ya empecé a cobrar, ¿no? Tiene todo su proceso y tiene todo su trabajo de verdad bien elaborado, ¿no? Pero sí, si lo tomas como profesión, si lo tomas como generar recursos, pues es una buena alternativa si lo tomas bien en serio, ¿no?
0: Mira, estaba yo leyendo en el caso, por ejemplo, de Instagram, que no era una modalidad, incluso realizaron una limpieza hace poco, ¿no? Las personas se levantaron y bueno, porque tengo tantos seguidores menos, trataron de hacer y lo están haciendo de cuando en cuando, pero también están buscando el que generen contenido. Incluso están penalizando que contenidos que sean un copia y pega de inteligencia artificial, tratando de que sea más genuino, ¿no? Y que se genere producción de contenido de valor, es lo que entiendo.
1: Sí, la inteligencia artificial está ayudando muchísimo en todo este tipo de cosas, pero lo que siempre lo he dicho en el programa, las veces que hemos tocado el tema de la ética genera tiene que darle mucha importancia a esto. Si vas a generar un reel, si vas a generar un pequeño video, pues colócale tu parte humana y colócale pues tu criterio de que pudieras hacerlo con inteligencia artificial, pero agregándole sí. Tu toque humano, ¿no?
0: ¿Qué entonces, bueno, importante? La gente
1: es importante. Entonces estos algoritmos pues ya están detectando cuáles son totalmente unos reels o unas
0: un copy
1: historias
0: pega.
1: Hechas de un copy pega. Sí, entonces, bueno, por eso digo que hay que trabajar y que bueno y desarrollar eso. No quiere decir que no vas a utilizar la inteligencia artificial, al contrario, utilízala para generar el guión, para generar el ese reel de alguna manera, pero colocándole siempre un toque personal, que eso marca la diferencia, ¿no?
0: Freddy, y en cuanto al tema que hoy nos ocupa, YouTube sabemos que lidera, ¿no?, en lo que es la monetización. Sin embargo, hay personas que se han quejado y dicen, aquí en Venezuela todavía eso como que no ha llegado como en otros países.
1: El tema de YouTube es bien interesante. Para monetizar en YouTube, lo primero que tienes que tener es algo que te lo genera el algoritmo. Debes tener 1,000 suscriptores en adelante para poder ya entrar en ese mundo de la monetización. Y como segundo punto, tienes que tener más de 4,000 horas de visualización en el último año. Es decir, es un trabajo bien interesante. Si tú dices 4,000 horas de visualización en un año, eso son unos cuantos videos. O unos 10 millones de vistas en pequeños shorts. Entonces, es por eso digo que hay que trabajar. Entonces, bueno, cuando ya empiezas en ese proceso de monetización, bueno, entonces ya YouTube pues te va colocando lo que se llama un CPM y ahí te va valorizando y bueno, y te vas ganando desde un centavo hasta N cantidad de dólares, ¿no? Con respecto a Venezuela, no es que en Venezuela no monetice, aquí hay gente que monetiza, pero hay que trabajar muchísimo. Aquí hay youtubers que ganan dinero con YouTube. El tema es que ese CPM que te estoy hablando es la valorización que le da YouTube dependiendo del país. Hay países que el CPM paga más, hay países que paga menos. hay nichos de dentro de los mismos videos que generan más ingresos que otros. Entonces es todo un trabajo, que es lo que yo le indico a la gente. Bueno, investiguen qué es lo que quiere hacer, entre en las mismas consultas de YouTube y pregunten cómo se monetiza, cuáles son los parámetros para monetizar, qué es el CPM, cómo paga el CPM dentro de los nichos, qué tipo de nicho puedo generar. Y por allí, bueno, la persona que quiere empezar a monetizar o quiere crear un canal, bueno, tiene que empezar por estas averiguaciones, ¿no?
0: Sí, que es tan importante. ¿Qué otras plataformas, ¿no?, están generando la posibilidad de poder monetizar? Ya vamos a volver contigo, eso quiero que nos los cuentes, pero al regreso vamos a ir con un tema musical, vamos a escuchar a Jorge Luis Chacín, La Cita, este featuring con Karina. 8:49. Oye, Karina está haciendo cosas bien interesantes, ¿no? Con diversos artistas, muchos featuring, además, la calidad de voz que tiene Karina. Y este tema que logra

0: Bueno, ya tenemos a Freddy allí en línea. Freddy, ya para ir cerrando esta entrevista en la mañana de hoy. Bueno, habíamos dejado un interrogante en el otro corte.
1: Mira, la red social que ahora está más de moda a nivel mundial es TikTok, pero también para monetizar tampoco es que colocaste un video, un reel y empiezas a monetizar, ¿no? Tienes que entrar a un Creator Rewards Program, que es donde tú creas todo esto, pero necesitas tener 10.000 seguidores y haber acumulado por lo mínimo unos 100.000 visualizaciones en los últimos 30 días. Como lo dije anteriormente, hay que trabajar para poder desarrollar todo esto. Entonces, en este caso, el programa, la inteligencia artificial de TikTok mide no solo la audiencia, sino también pues el tipo de contenido que está generando. Entonces, bueno, si tienes 1.000 seguidores empezando en TikTok, pues ya puedes empezar a hacer transmisiones en vivo. Y bueno, y ahí se te van empezando a generar lo que llaman regalos virtuales, hasta que, bueno, tu audiencia crezca y empieces a aumentar tus seguidores, y allí pues empezarás a ganar centavos dentro de lo que es la monetización de TikTok. Instagram va más o menos por el mismo camino, pero como lo dije anteriormente y lo sigo diciendo, esto si se va a tomar como un trabajo para que monetice y para que gane dinero, pues tienes que trabajar, tienes que preparar bien tu escenario donde vas a realizar todo esto. Y bueno, y aquí hay ejemplos de venezolanos que tienen muchísimos seguidores y en varias áreas, en el área de turismo, en el área de viaje, en el área de mostrar situaciones no solo de turismo, sino también pues de grandes logros de venezolanos o de otras personas en el mundo. Entonces, el tema de la monetización en las redes sociales es un trabajo bien interesante, pero hay que estudiar, hay que ver la manera de cómo se concentra todo el desarrollo pues mental para que logres grandes objetivos dentro de lo que es la monetización de las redes sociales.
0: Seguro. Bueno, un abrazo bien grande. Gracias por acompañarnos, Freddy. ¿Dónde te pueden seguir? ¿Cómo te pueden contactar?
1: Nuevamente, las redes sociales pues nos dan mucho apoyo, y no solo es pasar el tiempo del dedo viendo las redes sociales, sino analicemos para ver cómo podemos a través de ellas pues ganar dinero, y una manera es estudiar y cómo lograr todo esto. MorpheusLatam.com es nuestra página web, @MorpheusLatam en nuestras redes sociales.
0: Está bien. Bueno, un abrazo bien grande para Freddy. Freddy, nuestro invitado para hablar de todo lo que es el tema tecnológico.

0: 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Son las 9:05.
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Vamos a escuchar este tema. Este tema es del recuerdo y es RBD. Sálvame, 9:15.

Sálvame, RBD, 9:19, hoy martes 19 de mayo de este año 2026. Y vamos de inmediato con las tendencias. ¿De qué se está hablando en la red social X? Vamos a ir con las tendencias de hoy. Bueno, y las tendencias son varias, ¿no? Mario Silva es tendencia por sus declaraciones sobre la deportación de Alex Saab a los Estados Unidos. Él dijo, nadie en este momento está a salvo, y eso es un hecho, cito comillas. También es tendencia Delcy Rodríguez, es tendencia por sus declaraciones sobre el caso de Alex Saab. Cualquier decisión que hemos tomado desde el 3 de enero ha sido por interés de Venezuela. Alex Saab es un ciudadano colombiano, cumplió funciones en Venezuela y son asuntos entre él y los Estados Unidos. También es tendencia Venezuela News, medio ambiente dedicado al gobierno o medio abiertamente dedicado al gobierno. Es tendencia porque reportan que cerró operaciones y despidieron a más de 100 empleados. También es tendencia Diosdado Cabello, es tendencia por sus recientes declaraciones sobre Alex Saab. Afirmó múltiples veces que Alex Saab no es venezolano. Indicó que siempre se presentaba con una cédula venezolana fraudulenta. Además señaló que Alex tenía acuerdos no cumplidos con organismos de inteligencia estadounidense. Aclaró que fue deportado a los Estados Unidos porque ese fue el último país donde él vino. Dejó ver que tienen documentos como Alex Saab, no se sabía su presunto número de cédula venezolano ni quién le había otorgado la documentación. Por otro lado, también es tendencia John Barrett. Es tendencia porque visitó el Hospital Domingo Luciani y el Hospital Pérez León para comprobar de primera mano que los insumos médicos donados por Estados Unidos estén a disposición de la población. Estudiantes también son tendencia porque salieron a protestar luego de conocerse el fallecimiento de Carmen Teresa Navas. Estas son las tendencias en la mañana de hoy. Y seguimos con buena música y al fondo tenemos a Ricardo Montaner. 9:21, hoy estamos a martes 19 de mayo de este año 2026. Ya vamos a regresar con más.

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Son las 9:28.

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9:42, amigos, 9:42, marca el digital aquí a través de Vía 97.7 FM y Cuplay. Se acerca a Uruguay, como los shows de la banda británica se convirtieron en una de las experiencias más exitosas de la música en vivo. Cuplay negocia su llegada a Uruguay para el 2027, como la banda pasó a ser pues una de las más convocantes y exitosas en la música. Con 30 años de carrera encima, la gira más exitosa de la historia de la música en su haber y una presencia casi constante de la esfera de la música pop. Cuplay es una de las bandas más grandes del momento, pero eso no implica que sea también una de las que reciba, ¿no?, más críticas y burlas. Según publicó el semanario Búsqueda el viernes, la banda inglesa negocia entre 2 y 5 shows en Montevideo en el 2027 en el marco de su gira y presentaciones, que serían en el Estadio Centenario. Pelearían el récord de convocatoria para un espectáculo musical en Uruguay, un título que desde el año pasado ostenta Shakira, que llenó 2 veces el Centenario, acumulando 100.000 personas entre ambas fechas. Así que la posibilidad de que los británicos rompan esa marca no es sorprendente, dado el estatus actual del grupo, que se conformó en 1987 o en 1997 en pleno boom global de Britpop. Así que bueno, esperemos a ver qué pasa, cómo les va, ¿no?, a esta banda británica. Y Berlín y la dama de Armiño, drama y el elenco que encierran este personaje mientras se anuncia las nuevas producciones del universo de La Casa de Papel, otras marcan su cierre. Y este es el caso de Berlín y La Dama del Armiño, producción con la que el personaje se despide de su segunda temporada. Vamos a ir con un buen tema musical, hablando de Shakira. Vamos a escuchar este tema de Shakira y Romeo Santos.

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Ay, esto es Raguayana. Es lo nuevo de Raguayana y Natural. Sonando este feature con Monsieur Pierini. 9:54 minutos, hoy martes 19 de mayo de este año 2026.

esperamos. 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Ya viene Yolbran Toro a acompañarles hasta las 12 del mediodía en A Media Mañana. Luego a las 2 de la tarde y hasta las 4 de la tarde estamos de guardia. En 2 a las 2, a las 4 de la tarde se viene Caterina Araque en Vía Alterna hasta las 7 de la noche. Bueno, nos escuchamos mañana en el mejor café de tus mañanas, en Buenos Días con Jacqueline. Y nos despedimos románticos en la mañana de hoy con este tema de Santiago Cruz y Moseur Perini, ¿Y si te queda qué?

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0: Son las 10 con 5 minutos. 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
1: Bueno amigos, en estos minutos cuando son las 10:13, recuerden que aquí la mejor información del entretenimiento a través de Media Mañana por Vía 97.7 FM, hoy martes 19 de mayo de este año 2026. Recuerden que llegamos gracias a la dirección de Jacqueline Tortoler, en la producción Jorbran Toro, en los controles DJ Boleta y en la musicalización de la estación El Hombre que Baila con la Música, Osvaldo Navarro. 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Iniciamos con buena música y nos vamos con Fonseca y este loco enamorado.

0: Bueno amigos, en estos minutos cuando son las 10:25 estamos escuchando a Jorge Luis Sin. Una canción, ¿cómo estás mi querida Celis? Bienvenida.
1: Muy buenos días mi querido Yoluran, estamos por aquí en A Media Mañana. Muchos saludos y obviamente buenos días a nuestros queridos oyentes. Pues aparecí y vine a acompañarte, tú sabes que si no vengo es porque ando un poco full con la universidad. Pero lo que sí es que hoy traemos un programa súper bueno, súper entretenido. Y además al final del programa traemos unos temas bastante controversiales.
0: Cuéntame de qué estaremos hablando el día de hoy.
1: Bueno, fíjate que te tengo cuatro nombres un poco bastante extraños. Te van a sonar llamativos, pero cuando yo te explique pues de qué se tratan, vas a quedar impresionado. Y te voy a hablar del orbiting y del pocketing, que serían lo que es orbitar y ocultar en el bolsillo. Esta es una manera de cortar la relación, pero seguir interactuando con las historias y publicaciones de una persona. Y pues el pocketing, pues, es salir con alguien.

0: alguien formalmente, pero esconderlo de tu entorno social y redes sociales, yo creo que es un tema bastante controversial. Además, con todos estos nombres que han salido últimamente, ahora hay uno llamado bread covering, que es migas de pan, que es dar esa atención mínima para mantener el interés de alguien sin comprometerse. Yo creo que esto tiene que ver mucho con lo que hemos venido hablando pues las últimas semanas, pero ahora con todo y nombre. Además, también hay otro nombre un poco extraño que se dice neying, que es hacer cumplidos, que en realidad son insultos sutiles para bajar el autoestima de la otra persona. Son estos cuatro nombrecitos un poco peculiares, pero que yo creo que tienen bastante, bastante que decir al respecto. ¿Tú qué crees?
1: Bueno, mis series, que este tema está muy interesante y en minutos se lo estaremos ampliando. Seguimos con buena música y nos vamos con Luis Fonsi y Fey Cambiaré.
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0: Bueno amigos, en estos minutos, cuando son las 10:39, bueno, Celis Marcasi que se caía. ¿Qué te pasa, Celis? Creo que se caía del sueño, mi gente. 10:39, llegó el momento rápidamente de compartir las informaciones en materia de titulares. Iniciamos desde ya, mi querida Celis Mar. Bueno, y les comparto que la primera información del momento que hoy circula en los portales de información hace referencia a Gregorio Pernía, ¿no? De la ficción a la realidad, hija de Gregorio Pernía, se operó los senos por inseguridad.
1: Este es un tema que yo creo que no solo es bastante controversial, mi querido Yolbran, sino que además deja mucho que pensar. Qué curioso que sabemos que pues Gregorio Pernía, el conocido Titi de Sin Senos Sí Hay Paraíso y Sin Senos

0: Pero te comparto que en otras informaciones, mi querida Selismar, Carlos Daniel y Daniel Alvarado rompen el hielo luego de años de peleados. Ahora se reconcilian los hermanos.
1: ¡Wow! ¡Qué maravilla! Y fíjate que Bad Bunny, el exponente de la música urbana, convierte su nombre en marca y lanza otra colaboración con Zara.
0: Pero te comparto que también en otras informaciones, Caridad Canelón celebró 71 años de trayectoria. ¡Qué increíble!, ¿no? Porque para nadie es secreto que Caridad Canelón es considerada una de las mejores actrices de la televisión y el cine.
1: Bueno, y hablando de grandes famosas, pues Shakira habla por primera vez tras fallo a su favor en caso contra Hacienda.
0: Pero te comparto que las últimas palabras de Arcángel sobre Venezuela, y dice que muy pronto estará aquí en Venezuela.
1: Yo creo que eso es algo que nos tiene bien pendientes a todos, porque la verdad yo no quiero dejar de perderme eso. Pero algo más en polémica en otros temas, otro cantante urbano tiene nueva novia. Todas las apariciones de la nueva novia de Anuel AA, y de esto te tengo hasta un chisme.
0: Bueno, ¿de quién se trata? ¿De quién se trata? Lo que sí es cierto es que Anuel AA sigue generando mucha materia de opinión. Incluso recientemente se comentó que estaba allí con una chica, pero yo creo que podría tratarse de marketing.
1: Bueno, yo también creo que podría tratarse de marketing, porque hace no mucho pues él estaba con Laura y Saavedra, modelo venezolana, incluso tuvo pues una hermosa bebé con ella. Pero supuestamente, dicen los rumores, tienen videos en la cuenta de Laura y juntos de hace poco, pero que a lo mejor son viejos, que a lo mejor es marketing. La verdad, hay muchísimo, muchísimo que decir de esto.
0: Bueno, amigos, 10:42. Yo creo que deberíamos comenzar desde ya a ampliar las informaciones.
1: Sí, me encantaría, y tengo que hablar pues de la ficción a la realidad. Este tema de Gregorio Pernía y su hija que se operó los senos por inseguridad. Yo creo que esto es un tema que nos impacta muchísimo a todos, porque realmente la novela en la que lleva tantos años de su vida trabajando se trata de esto. Además de que su hija Luna vivió con inseguridad al parecer por muchísimos años por el tamaño de sus senos, y después de tanto pensarlo y poniendo su seguridad por delante, se sometió a una cirugía para aumentar su tamaño. A través de la publicación en Instagram, la jovencita de 20 años, tan solo 20 años, pues compartió su historia de vida, marcada por el complejo de tener pues esos atributos un poco pequeños. Aunque confesó ser una mujer con amor propio, su deseo de sentirse más cómoda estuvo presente durante un largo tiempo. Luna Pernía abordó el proceso como algo que quería arreglar y no cambiar a la persona que es en la actualidad. Incluso compartió pues estas palabras a través de su cuenta de Instagram: "Hoy quiero compartir algo muy personal. Siempre he sido una mujer agradecida con Dios por el cuerpo que me regaló. Aprendí a quererme, a valorarme y a entender que la verdadera belleza nace del corazón.

0: todos sus seguidores, y la verdad yo creo que ella es bellísima. Yo creo que no le hacía falta pues este arreglo, pero si ella se siente cómoda o era algo que quería hacer, pues completamente aceptable. Además de que envió un mensaje a todas las mujeres y destacó que la belleza no está en el tamaño de los senos, en la cintura, en el espejo. La belleza está en la paz que sentimos al mirarnos y sonreír, sabiendo que seguimos siendo nosotras solo un poquito más felices. Por último, también resaltó que las personas deben hacer todo por ellas mismas, desde el corazón y la seguridad de sentirse plenas, seguras y felices. Y yo estoy completamente de acuerdo en este comentario con ella, porque sin duda alguna uno debe estar como se sienta pues más seguro consigo mismo, más pleno y más feliz. ¿Tú qué piensas, Jolbran?
1: Bueno, Selismar, yo pienso y creo que cada quien tiene derecho de hacer con su vida lo que crea que sea necesario, siempre cuando no dañe a otra persona. Y yo creo que la mayoría de las mujeres en el mundo siempre quieren como que hacerse allí un aumento de senos, quizás por estética, o quizás porque también quieren lucir un poco bien, o por quizás porque a veces he escuchado incluso y he visto videos de mujeres que dicen que tienen los senos muy grandes y que necesitan reducirlo y colocarse prótesis por su salud. ¿Qué opinas tú respecto a eso?
0: Yo la verdad debo decir algo, y es que yo soy una de esas que no quiere pues cambiar su cuerpo de una manera drástica, pero sí me gustaría hacerme unos arreglitos, y no por cuestión de inseguridad, mi querido Jolbran, sino más bien por sentirme mucho mejor conmigo misma. Es más, yo siempre, bueno, durante varios años he mantenido que hay dos operaciones o dos arreglitos que me gustaría hacerme, y el primero es la rinoplastia, y el segundo pues también es el aumento de busto, que la verdad no me molestaría para nada. Ya siento que hacerme otra cosa sería como muy extremo, lo que sí es que sería de una manera bastante, bastante natural, porque tampoco me gustaría que se viera pues desproporcional a mi cuerpo. Pero yo creo que la seguridad es algo muy importante, y a veces no es cuestión de que tú no te sientas segura contigo misma, sino que te quieras ver un poquito mejor, y eso no está para nada mal.
1: Pero yo creo que lo que llaman un retoquito estético. Mi gente, 10:46. Al regreso venimos con más información. Estaremos hablando sobre esta polémica de Shakira, que por cierto, la mujer del momento, que está dando muchísimo de qué hablar a través de la comunidad 2.0. Yo creo que Shakira está en su mejor momento. Creo que está en la era perfecta de Acuario. Mi gente, 10:47, seguimos con buena música y nos vamos con dos acuarianas. Karol G, Fictory.

0: Bueno amigos, en estos minutos cuando son las 10:50, recuerden que de aquí la mejor información del entretenimiento. Recuerden que es súper importante que nos sigan a través de nuestra comunidad 2.0.
1: Claro que sí, que nos sigan como @vía97.7fm, que nos escuchen también a través de nuestra web, esviafm.com, y claro que sí, en nuestras redes sociales como @yolbrantoro y @celismaralejandra.
0: Bueno, Celis, te comento la información del momento que ha dado muchísimo de qué hablar a través de la comunidad 2.0, así como lo compartí el día de ayer. Shakira habla por primera vez tras el fallo a su favor en caso en contra de la Hacienda, ¿no? La cantante colombiana finalmente obtuvo una resolución favorable de la Audiencia Nacional en España. Shakira está brincando de una pata, se podría decir, y no es por su éxito de su gira, sino por la victoria judicial que marca un antes y un después en uno de los procesos fiscales más mediáticos de los últimos años. La cantante colombiana finalmente obtuvo una resolución favorable de la Audiencia Nacional en España, tribunal que falló a su favor en la disputa que mantenía desde hace más de 8 años con la Agencia Tributaria Española. La decisión establece que Hacienda debería devolverle más de 60 millones de euros, además de intereses y costas procesales, al no poder demostrar que el artista fue residente fiscal en España durante el año 2011. Después de años marcada por titulares de la prensa, investigaciones y presión mediática, Shakira habló abiertamente sobre el impacto personal que tuvo todo este proceso. Después de más de 8 décadas soportando una brutal exposición, pública, campañas orquestadas para destruir mi reputación y noches sin dormir, que terminaron afectando a mi salud y al bienestar de mi familia. Así lo expresó recientemente el artista tras conocer el fallo favorable. La colombiana aseguró que además que siempre defendió su inocencia y sostuvo que nunca existió un fraude. Según explicó, durante casi una década sintió que fue tratada como culpable antes de que existiera una resolución definitiva, señalando filtraciones, exposiciones mediáticas y desgaste emocional. Durante casi una década fui tratada como una culpable. Cada paso del proceso fue filtrado, distorsionado y amplificado, utilizando mi nombre e imagen pública para enviar un mensaje amenazante a los demás contribuyentes. Así lo compartió recientemente Shakira.
1: Bueno, mi querido Joel Brani, yo creo que Shakira siempre tiene las de ganar, de verdad que esta mujer, bueno, yo no sé si es porque es acuario como nosotros, pero de verdad que siempre todo le sale de maravilla.
0: Y yo creo que Shakira, independientemente, es una mujer muy inteligente.
1: Completamente. Astuta. Muy, muy inteligente, y yo creo que la belleza que ella tiene, el talento que ella tiene, se complementa perfectamente con esa inteligencia. Pero ya en otras noticias, hablemos de Bad Bunny, pues una de las figuras más influyentes del planeta actualmente oficializó su colaboración con Zara bajo el nombre Benito Antonio, una colección cápsula que toma inspiración directa del universo visual, estético y cultural del cantante puertorriqueño. El lanzamiento, que llega tras 3 meses de rumores y pistas estratégicamente sembradas, ya despierta conversación global entre los fans, fashion lovers y expertos del branding. La noticia confirma algo que parece inevitable, y es que Bad Bunny ya no solo domina las playlists, estadios y campañas publicitarias, sino que consolida su presencia como activo natural dentro de la industria fashion. Durante los últimos meses, Benito había dejado pues algunas señales claras. Su aparición en el show de medio tiempo del Super Bowl con looks personalizados de Zara, y su posterior presencia en la Met Gala 2026 usando piezas alineadas con esta nueva identidad visual, funcionaron como un pequeño adelanto. Ahora esa narrativa aterriza oficialmente con Benito Antonio, nombre que hace referencia al nombre real del artista y que busca capitalizar algo más profundo que un simple merchandising.

0: volaron y además las vendieron carísimas. Pues fíjense que esta colección mezcla prendas oversize, denim de gastado, sudaderas gráficas, sastrería relajada, accesorios llamativos y referencias a la cultura caribeña, swir latino y nostalgia. Todo bajo una propuesta unisex y además supuestamente accesible, dicen por ahí, pero yo me acuerdo que esas piezas del Super Bowl llegaron a rondar hasta los $30,000. Fíjense que son dos conceptos alineados tanto con la identidad pública del cantante como con el ADN comercial de Zara. Y pues tenemos algunas fotos de estas piezas que la verdad me parecen piezas bastante clásicas, smoking blanco, bastante llamativo, colorido. Y pues este lanzamiento no comenzó en Nueva York, París o Madrid, pues Bad Bunny y Zara eligieron San Juan, Puerto Rico, como primer escenario oficial de la colaboración, y yo creo que era completamente de esperarse, pues la tienda de Zara Plaza Las Américas fue transformada en un espacio inmersivo dedicado exclusivamente a esta colección, reforzando el mensaje de pertenencia territorial y orgullo boricua que ha marcado toda la narrativa reciente del artista. Pues la colaboración también representa una jugada estratégica para Zara, acostumbrada históricamente a colaboraciones más vinculadas al diseño o al lujo. La marca española apuesta esta vez por una celebridad musical con una influencia intergeneracional y multicultural. Y yo la verdad debo decir que esto me parece muy inteligente de Zara, porque Zara hace no mucho estaba en una mala racha donde incluso cerraron unas 200 tiendas, si no me equivoco. Esto fue hace algunos meses, creo que fue en diciembre. Entonces yo creo que esto les cayó como anillo al dedo, esta colaboración con este artista latino, que además es uno de los más influyentes y famosos actualmente, no solamente de Latinoamérica, sino prácticamente de todo el planeta.
1: Pero Celis, como tú lo acabas de comentar, Bad Bunny sigue rompiendo barreras. Nos vamos con buena música y nos vamos con ese baile inolvidable.

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0: Bueno amigos, sí, es Ronald Borjas en compañía de Juan Miguel y Jeremías, poco a poco, y son aquí en A Media Mañana, mi querida Celis, por vía 97.7 FM. Bueno, llegó el momento, mi querida Celis Mar Rodríguez, de compartir lo que es tendencia de lo que se está hablando en las plataformas digitales.
1: Pues sí, mi querido Jolbran, y fíjate que la Powerhouse está en la casa. Así fue el desfile de traje de baño de nuestra Miss Gran Venezuela All Stars, Gabriela de la Cruz, en la ceremonia de bienvenida de este concurso Miss Grand All Stars, celebrado este 19 de mayo en Tailandia. Y yo debo decir que ella se veía radiante, me encantó cómo se le veía la piel, un bronceado espectacular y sin duda alguna una pasarela impecable.
0: Pero te comparto que es tendencia amor a primera vista en el país. El cantante Lazo hizo un emocionante viaje de apenas 48 horas a Venezuela con el único propósito de enseñarle los encantos de la nación a su novia, la actriz chilena Isidora Vives. Increíble, ¿no? Incluso compartieron un romántico momento en la Plaza Altamira.
1: Ay, qué lindos, pero hablando de lindos, hay que hablar del amor de mi vida, pues es tendencia, mi querido Maluma, porque hasta que llegó el momento, pues el cantante de música urbana compartió un tierno y divertido momento especial junto a su primogénita Paris, quien se convirtió en una manicurista estrella y le pintó las uñas de las manos, un momento que rápidamente se hizo viral en las redes sociales por la nueva faceta del intérprete totalmente rendido ante el amor de su hija. Ay, yo lo amo, él me parece espectacular y sin duda alguna Paris es bellísima y su esposa igualmente.
0: Por eso te comparto que es tendencia, el cantante puertorriqueño Anuel AA desató rumores de una relación tras ser visto con una mujer en México durante este fin de semana. Y es tendencia y la gente comenta, ya superó a la bichota. Debe de ser relación terminada hace 5 años, porque la gente tiene que
1: enfrascarse
0: en lo viejo. O sea, hace rato que Anuel AA mantiene una relación con Laurice Saavedra, quien es venezolana, y Karol G con Feid, que dicen que terminaron, otros dicen que es estrategia. Lo que sí es cierto es que Feid y Karol G hasta ahora no han confirmado nada.
1: Eso es cierto, y la verdad que yo debo decir que estos temas a mí me dejan impactada, y lo que te quería comentar, pues, de esta nueva novia que al parecer tiene Anuel AA, pues no solamente dicen y comentan que es bastante joven, sino por ahí en las plataformas de TikTok andan buscándola hasta debajo de las piedras. Y debo decirte aquí en primicia que al parecer se llama Fabiana. Incluso anoche me pasó una situación muy cómica, mi querido Jolbran, porque tengo una amiga del mismo nombre, bastante similar a la chica, pues en prototipo, y como las estaban buscando en la plataforma de TikTok, hasta ella le llegaron a comentar que si era ella la que estaba saliendo con Anuel. De verdad, yo creo que los fans pues no pueden ver algo porque salen corriendo a buscar. Lo que sí es que la chica no ha confirmado nada, pero muy, muy bella. Pero sinceramente yo siento que Anuel AA, si de verdad tiene una nueva novia después de que sostenía esta relación con Laurice Saavedra, lo único que queda decir es que él no sabe estar solo en ningún aspecto de su vida, y que además lo hace pues resaltar tanto. Sabemos que es una figura pública, sabemos que ha tenido múltiples relaciones, aunque sin embargo pues lo siguen vinculando con su relación de hace 5 años, Karol G, siguen sacando incluso contra

0: Lauri, pues ahora anda mostrando a esta chica que la verdad bastante hermosa, pero yo siento que demasiado joven para él.
1: Pero te comento que me tomé la tarea, mi querida Selismar, de indagar, porque el chisme hay que indagar, ¿no? Y Anuel AA dejó de seguir a Lauri. Sin embargo, debo decir que Lauri sigue a Anuel AA. Vamos a investigar. Y su última publicación, corrijo, su última publicación fue en diciembre, donde Lauri sale con Anuel AA. Lo que sí es cierto es que hasta ahora Anuel AA no sigue a Lauri. Quizás también podría ser, mi querida Celis, una estrategia para un nuevo tema musical. O quizás ya el amor fracasó.
0: Bueno, conociendo las relaciones, o bueno, la fama que tiene Anuel AA con las relaciones, yo creo que es más la segunda opción. Porque en cuanto a lo musical, yo siento que este artista lleva bastante, bastante rato apagado, bastante rato sin sonar. Incluso por ahí lo están vinculando con muchísimos problemas de salud por lo delgado que está. Pero la verdad yo dudo mucho que sea por algún tipo de tema musical para despegar su carrera, sino más bien una manera de seguir llamando la atención, y él siempre lo hace de la misma manera, pues consiguiendo nuevas parejas. Y si es lo que busca, pues la atención la consigue, pero en cuanto a música no ha vuelto a pegar un tema en muchísimo tiempo.
1: Bueno, mi querida Celis, ya para finalizar con el tema de las tendencias, llegó el momento de seguir con buena música de Fernando Villalona, Solo Tú. Y en minutos estaremos hablando sobre esos temas bastante interesantes que allí nos interesan. Seguimos con buena música.

0: Bueno, amigos, en estos minutos, cuando son las 11:24, bueno, y seguimos aquí en la señal de Vía 97.7 FM. Bueno, y hablando un poco acerca de las personas migajeras, según Celismar, un término que lleva por nombre migas de pan, ¿no?
1: Así es, y

0: Por eso es que yo tenía como que otro término súper distinto a lo que era las migajas, ¿ok? Yo creía que ser una persona migajera es, por ejemplo, cuando te dicen no quiero nada contigo y tú sigues allí.
1: Lo que pasa es que hay dos, o sea, disculpa que te interrumpa, mi querido Joel Brand. Hay dos tipos, las migajeras que mendigan ese amor, que al pesar de que tú las rechazas, siguen ahí, pues migajeando, arrastrándose prácticamente. Y las migas de pan, que es el tema por el que converso hoy, es esas personas que te dan pequeñas muestras de atención para mantenerte ahí, para que tú no te alejes, para no dejarte ir. Pero nunca se comprometen contigo, te dejan en el aire, nunca te piden pues tener una relación ni nada serio, sino más bien todo oculto. Entonces tienen esas pequeñas diferencias.
0: Pero yo creo que esas personas que te quieren mantener allí son las que le hacen daño psicológicamente a otras personas.
1: Completamente.
0: Porque, imagínate, es más fácil creo que decir no o sí.
1: No,
0: o sea,
1: yo
0: ¿cómo
1: creo
0: hacer para lidiar con esas personas migajeras?
1: Bueno, lidiar con las migajeras es completamente, yo creo que un tema de ignorar, y lidiar con las personas que dan migajas de pan, sin duda alguna, es un tema de madurez de la misma persona, que yo siento que tienen que analizarse bastante, tienen que ir a terapia, porque es lo mismo que hemos venido conversando, la salud mental es algo muy importante. Y a mí no me parece bien eso de que no, que porque tienes demasiadas opciones o sales con distintas personas, pero quieres mantener siempre ahí como a alguien de repuesto o a varias personas de repuesto y les das estas pequeñas muestras de atención o afecto de vez en cuando. Yo siento que lo mejor es que al momento de identificar este tipo de acciones, por más que nos pueda gustar la persona, hay que salir corriendo, hay que huir, porque al final la otra persona es la que sale completamente afectada, y las personas que realizan esta acción no les afecta en lo más mínimo. Es más, van por la vida haciéndolo y viviendo de esto como si nada.
0: Y que yo creo que también, creo que le hacen daño a lo más importante, que es la salud mental.
1: Claro.
0: Pero creo que también hay que ver cómo es tu autoestima para poder asumir dicha situación. Porque yo sí conozco mucha gente que suele ser quizás a lo mejor de autoestima baja y le cuesta mucho como que superar a ciertas personas, o quizás también porque se encapricharon, se enamoraron. Lo que sí es cierto es que yo creo que lo mejor es decir sí o no.
1: Definitivamente, y alejarse si es necesario alejarse, a pesar de que haya un gusto mayor, a pesar de cualquier cosa, porque yo considero y siempre he considerado que tu salud mental, que tu tranquilidad y que tu paz no es algo negociable, ni que uno debe de perder por ese tipo de personas que son completamente inestables.
0: Mi querida Celis, 11:28, tenemos que irnos con buena música. Al regreso, ¿con qué tema venimos?
1: Pues venimos con estos dos nombrecitos extraños que te decía, el Orbiting y el

Son las 11 con 31 minutos. 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

0: Bueno amigos, en estos minutos cuando son las 11:38 llegó el momento de buena recomendación publicitaria. 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
1: Sí, mi Jolbran, y fíjate que vamos a hablar de estos nombrecitos que estoy diciendo desde que comenzamos el programa y que suenan tan extraños. Y es primero el orbiting. Pues fíjate qué es el orbiting. Es cortar la relación con una persona, pero seguir interactuando con las historias y publicaciones de la misma. Entonces nos hacemos la pregunta, ¿es una forma de control sutil de mantener a la otra persona pendiente de ti para no ser olvidado o simple curiosidad inofensiva? Yo no creo que esto se vaya por lo inofensivo.
0: Pero es que sabes que yo al principio creía como que esa persona que ve tus historias es porque está chismeando y ya. No, yo creo que ya investigando un poco, creo que lo hacen por algún tipo de interés. Ya no sea interés emocional, también puede ser como para intentar marcar territorio, o mejor dicho, si no quieren marcar territorio porque no quieren nada serio contigo, lo hacen como que también como para que te des cuenta que estoy allí para que no me olvides.
1: Es que sinceramente, bueno, la pregunta de este tema es una forma de control sutil para no ser olvidado o curiosidad inofensiva. Y claro que no se va por la parte de lo inofensivo, sino completamente por el control de querer tener un poco de tu atención. Va un poco de la mano con el tema del segmento anterior que veníamos conversando sobre las migas de pan. Pero esta es una manera, pues, de orbitar, como el mismo nombre lo dice, orbiting, pues orbitar a la persona, a pesar de que ya tú no tengas ningún tipo de relación con esa persona, es como mantenerte pendiente.
0: No, y yo también me doy cuenta que sí lo hacen por un interés, porque fíjate que pasa mucho que te pueden ver las historias una semana seguida. O sea, publicas algo y es la primera persona que ve esa historia.
1: Es que por eso llama la atención, porque no es que hay, es una de las tantas personas que ve las historias, sino porque es que ya se nota que hay un interés distinto, porque es la primera persona que está pendiente de ver absolutamente todo lo que publicas. Y ahí es donde tú dices, oye, no es que está viendo solamente las historias como otras personas, sino que lo está haciendo con un propósito.
0: No es una casualidad.
1: Para nada.
0: Incluso que te verifican tus historias, incluso a través de Telegram, te ven las de WhatsApp. A veces se ocultan en WhatsApp y en Telegram para que no aparezca el visto, pero te ven porque te das cuenta que te reaccionan. Dices, ajá, ¿por qué no me aparece su fotografía allí viendo mis historias? ¿Pero por qué le da me gusta? ¿O por qué apareció ese me gusta? Es porque ocultan incluso su perfil, que me parece lo más bajo del mundo, querer como que ocultar tu perfil para que no vean que tú ves historias. ¿Qué sentido tiene?
1: Bueno, yo debo decir que yo soy una de esas personas que tiene oculto el visto en WhatsApp.
0: Eres muy baja.
1: Pero yo lo hago realmente es porque a mí me gusta chismear a veces y que no vean que yo estoy chismeando. O simplemente pero porque me genera un poco de tranquilidad.
0: Baby, igual pierdes porque cuando reaccionas a algo.
1: Pero si yo no reacciono, no me pasa.
0: No, pero hay gente que tiene la costumbre que quizás reacciona y tú dices, ajá, wow, pero ¿por qué 150 personas vieron mi historia? Y porque esa persona reaccionó y las demás historias no me las vio, resulta que tiene el visto oculto.
1: Sí, definitivamente. Bueno, yo realmente hago esto porque muchas veces a uno le llegan mensajes que no quiere contestar o que prefiere que se queden en gris, o a veces incluso mensajes incómodos. Yo recuerdo que lo empecé a hacer por esto, estaba un poco más pequeña, hace como 3 años tengo yo el visto oculto. Porque bueno, estaban este tipo de cosas incómodas que a veces uno no quería hablar de esas cosas. Y pues empezó a aparecer lo del visto desactivado. Y la verdad es que ya yo me acostumbré a vivir así. Yo sí no vivo reaccionando, sino lo hago más porque a veces no quiero contestar ciertos mensajes. Sin embargo, pues este es un tema bastante controversial que yo creo que se le puede sacar muchísima tela que cortar. Y que yo no veo la necesidad de, si tú vas a andar entonces reacciona y reacciona historias, ¿para qué lo vas a ocultar? Si igual se van a dar cuenta que lo viste, es ilógico.
0: No, y que pasa mucho que, por ejemplo, que a veces genera un poco de incomodidad porque tú dices, wow, te vio toda la semana la historia, resulta que se desaparece 2 días y en esos 2 días no te ve las historias.
1: ¿Y tú estás pendiente?
0: Sí, dependiendo, ¿no? Entonces después vuelve a aparecer, te vuelve a ver las historias y tú publicas algo, no ha pasado ni un minuto y es la primera persona que te lo ve. O sea, yo creo que también depende de nosotros si nos afecta o no.
1: Sí, completamente, eso es algo que ya va con el control de uno mismo. Si uno le presta atención o no le presta atención, también va de la mano mucho con lo de que hay personas que son muy antiparabólicas y esto le parece completamente inofensivo, inusual, no les interesa en lo más mínimo. Sin embargo, hay personas que a veces captamos este tipo de señales y lo vemos como otro tipo de cosas y le damos a lo mejor más atención de la necesaria.
0: Y que también me he dado cuenta, desde mi experiencia, que por ejemplo, cuando tú tomas la decisión de no darle importancia a ciertas personas, tienden como que a publicar una fotografía, por ejemplo, en Instagram y lo publican allí como para mejores amigos.
1: Para mejores amigos, yo voy a decir algo de mejores amigos muy controversial. Cuando se trata, por lo menos en mi caso, que soy mujer, no sé cómo pasará contigo, Yolbra, cuando un chico te empieza a seguir y te mete de una vez en mejores amigos, eso es considerado, pues en la actualidad, o por lo menos en mi época, o en los chicos de mi edad, que tengo 21 o 20 años, como un chanceo. ¿Tú qué crees?
0: Es que no sé qué sentido tiene, porque fíjate que me pasó algo hace poco, que lo acabas de decir. Me siguió alguien en Instagram y veo que también le di seguir porque hace lo mismo que hacemos nosotros. Y yo, bueno, fino. Y resulta que después me aparecen todas las fotografías de mejores amigos. Y yo, wow, ¿qué sentido tiene si ni siquiera me conoces? Solamente me conoces por redes sociales, o sea, ¿a qué juegas?
1: Bueno, yo creo que puede ir de la mano con lo que es un chanceo, como también puede ir de la mano con que quiere tener algún tipo de contacto más cercano contigo, que lo conozcas más de cierta manera. Realmente el tema de los mejores amigos es muy controversial. Bueno, por ahí tiene Bad Bunny una canción de Close Friends.
0: Y también pasa mucho que incluso en la mayoría de las ocasiones, esas mismas personas tienden a lanzar indirectas en mejores amigos, que tú dices, wow, porque a veces uno curioso ve las historias porque llama la atención de que, wow, me apareció una historia en verde que publicaría ciertas personas, ¿no? Porque cuando tú publicas allí, puedes publicar lo que tú quieras y Instagram no te va a tumbar nada. ¿Con qué intención lo haces? Entonces resulta que abres la imagen y es una indirecta que quizás no es para ti, pero te puede perjudicar a ti porque tú dices, wow, pero ¿por qué pones ciertas indirectas y en mejores amigos y yo aparezco?
1: Bueno, fíjate que aquí te tengo un chisme cortico y es que a un ex yo lo conocí por Close Friends. Te lo juro. Con esas indirectas medio raras era una cosa de que uno publicaba algo, entonces por ahí sale una respuesta de alguien, ay, le contestó el estado, la cosa. Entonces sí, yo conocí a alguien por Close Friends, incluso es un ex, que te puedo decir.
0: Bueno, que fíjate, sinceramente, disculpa, Celi, que te interrumpa. Pasa algo similar. A mí me pasó algo similar. Ojo, no conocí a una persona por allí, pero sí entendí que la indirecta era para mí. ¿Por qué? Porque anteriormente yo utilizaba muchos pantalones de cuerina. Me encantaban los pantalones de cuerinas. Y resulta que una persona de Guarenas publicó allí en Cofli.
1: Close Friends.
0: ¿Cómo?
1: Close Friends.
0: Copeland.
1: Close Friends.
0: Ok. Mejores amigos. El término de mejores friends. Amigos, porque
1: mejores amigos.
0: Estamos muy mal. Bueno, resulta que acontece que publica la historia de mejores amigos. Y yo digo, wow, esta indirecta es para mí porque publicó lo siguiente. No entiendo la gente de Guarenas Guatire, tal cual fue lo que publicó. No entiendo la gente de Guarenas Guatire que utiliza pantalón de cuerinas con este calor. Y yo dije, es para mí, me lo puedes decir en mi cara. Borró la historia.
1: Bien hecho. Ahí es que sinceramente a la gente se le cae la cara.
0: Tú sabes que yo soy favorito.
1: Somos. Yo creo que es de Acuario.
0: Mira, por algo Dios no me hizo más alto, ¿ok? Porque imagínate, soy estatura pequeña, pero fosforito.
1: Yo estoy completamente de acuerdo. Yo soy bajita y flaquita. Si Dios no me hizo más grande es porque sabe que soy un poquito problemática. Pero sabes que ahora te quiero hablar del pocketing, que este es otro tema controversial del día de hoy. Es pocketing o ocultar en el bolsillo. Y esto habla de salir con alguien formalmente como pareja, pero esconderlo de tu entorno social y redes sociales. Entonces la pregunta de este tema ¿es protección de la privacidad o una señal de que te avergüenzas de tu pareja? ¿Tú qué crees?
0: Bebé. Entre cielo y tierra no hay nada oculto. Incluso debo decir públicamente que, por ejemplo, en mi caso, siempre lo he dicho y siempre se los recomiendo a mis amigos, y hoy voy a aprovechar también de recomendárselo a la audiencia que está en sintonía y a esa gente joven que nos escucha. Creo que el error que uno comete es publicar sus parejas en las redes sociales. ¿Por qué? Porque pasa algo ahorita, que Selismar Rodríguez comienza a salir, ejemplo, en un mundo hipotético, con Boleta. Publica la fotografía con Boleta en redes sociales y resulta que acontece que la relación duró una semana. Después comienza a salir con Yolbran y publica la relación en redes sociales. ¿Qué sentido tiene? Quedas muy mal parada como mujer o como hombre también. Porque pasa mucho que la gente publica todo en redes.
1: Bueno, yo la verdad tengo una opinión bastante, bastante personal. Y es que yo recuerdo que a la única persona que publiqué en mis redes sociales fue a mi primer novio. Y era porque es ese novio adolescente, tienes como 15 años, la primera persona con la que estás saliendo. Pero ya después empezaron a salir todos estos temas de que no, que si te presumen, no te presumen. Y eso es algo que incluso llega a causarte inseguridad. Y yo más nunca en mi vida he vuelto a publicar a alguien pues en mis redes sociales. Sin embargo, yo siento que al momento hacerlo tiene que ser porque ya es una relación estable, que ya tiene cierto tiempo, pero que todo se toma su tiempo. O sea, ya cuando a lo mejor las personas se casan es completamente normal pues publicarse, pero con todo lo que está ahorita sucediendo en la era digital, en nuestra era, mi querido Yolbran, tantos cuernos, tantos cachos, tantas controversias, tantos nombres que se le colocan a las cosas, como lo que estamos hablando el día de hoy, como el ghosting y otras cosas, pues uno de verdad que en este momento de actualidad a veces prefiere no publicar las personas para ahorrarse incluso una vergüenza, porque a lo mejor tú puedes estar muy enamorada y lo publicas por eso, pero la otra persona viene y al día siguiente sale y está saliendo con otra persona. Entonces yo creo que esto ha salido completamente de todo este tipo de casos que están sucediendo en la actualidad, y es realmente triste porque yo te acuerdo que hace unos años, cuando nosotros éramos pequeños, pues era muy normal publicar a las parejas, y bueno, si se dejaban, se dejaban, y si no se dejaban, no se dejaban. Pero yo creo que esto viene completamente con todo lo de ahora, el ghosting, el love bombing, pues las migas de pan, o sea, todo viene de la mano.
0: Pero es que anteriormente tampoco la gente le daba tanta importancia a las redes sociales. ¿Y qué pasa hoy día? Que 2 + 2 = 4. Por ejemplo, en mi caso, yo creo que yo también tengo como que activada esa campanita de 6CPC, porque yo investigo todo rápido. Por ejemplo, hay gente que tiene la costumbre de dar señales. Por ejemplo, Selismar publicó, por ejemplo, un feed en Instagram, una foto de ella en la Colonia Tovar, por ejemplo. Después publicó en la siguiente fotografía unos bombones. Después publicó una montaña. Después publicó una piedra con una frase de amor. Y resulta que yo, como soy medio 6CPC, investigo rápidamente los me gusta.
1: Y quien publicó el mismo lugar.
0: Ya, 2 + 2 = 4, esta es la pareja. Por eso es que también, o sea,
1: entonces no hay
0: señales, públicale ya. O sea, ¿qué tantas señales? Públicale ya.
1: Yo soy igual que tú. Yo soy demasiado 6CPC. Yo creo que esta generación, más allá del chisme, estamos casi que para investigadores privados, porque conseguimos las cosas, pero así, así, así.
0: Bueno, y explícame también esas personas que te siguen No pasan ni 12 minutos y te dejan de seguir. ¿Qué sentido
1: Porque no
0: tiene?
1: Le devuelves el follow.
0: O no, o si tú sigues te dejan de seguir. Es como para ganar seguidores.
1: O quedarte fan, o sea, es una ridícula.
0: Y yo, hey bebé, si tú no me sigues tampoco te voy a seguir.
1: Porque yo no soy fan de nadie, así es. Y fíjate que falta un tema por conversar, mi querido Joel Brand, y es el naging. Pues esto que es hacer cumplidos. Esto va de la mano con esos comentarios pasivo-agresivos, y este es un tema que me encanta, porque es hacer cumplidos que en realidad son insultos sutiles. A veces esto genera que se baje la autoestima de las otras personas. Entonces la pregunta ¿es una estrategia de seducción o un maltrato psicológico? Porque sabes que a veces te gusta alguien y de repente te dice como que, ay, hoy estás bonita, pero ayer no estabas. O ayer parecías una loca, pero hoy te ves bonita. Entonces son comentarios pasivo-agresivos que realmente uno se queda como que está seduciéndome, está coqueteándome o me está insultando. Es un tema un poco controversial, y aparte también es que tú te quedas y que no estoy entendiendo qué quieres lograr con este tipo de comentarios, que completamente he dicho en otras ediciones que los comentarios pasivo-agresivos a mí me parecen tan fuera de lugar y tan innecesarios, pero hay personas que es parte de su vida diaria hacer este tipo de comentarios. Es como cuando tienes una amiga y es como que, ay, esa blusa está bonita, pero tú estás gorda. Son comentarios de verdad muy fuera de lugar, y esto suele suceder mucho, pues, en la actualidad con esas personas que a veces nos gustan, que la verdad yo siento que están bastante, pues, crecidas de cierta manera, porque ahora con todo este tema de las redes sociales hay personas que llegan a crecerse y creerse más que tú, y aunque tú les puedas gustar, siempre van a hacer un comentario como para tenerte ahí, pero menospreciarte. ¿No te ha sucedido?
0: Bueno, incluso también hay gente que siempre está viviendo, vive de indirectas a través de las redes sociales, publican indirectas, crean conflictos para ganar seguidores. Mi gente, 11:55, ya llegó el momento de irnos. Recuerden que llegamos gracias a la dirección de Jacqueline Tortolet, en la producción Joel Brand Toro, en los controles DJ Boleta, y en la musicalización de la estación, el hombre que baila con la música, Osvaldo Navarro.
1: Claro que sí, nos despedimos el día de hoy. Recuerden seguirnos a través de nuestras redes sociales como @vía97.7fm, @joelbrandtoro, @serismaralejandra, y además escucharnos a través de nuestra web esviafm.com. Además sigan en sintonía de Vía 97.7fm, porque a las 2 de la tarde viene Jacqueline Tortolero, que me está haciendo en la guardia en 2 a las 2. Luego a las 4 de la tarde viene Caterina Araque en Vía Alterna hasta las 7 de la noche. Y ya regresamos el día de mañana miércoles desde las 6 de la mañana en Buenos Días con Jacqueline. Y luego a las 10 de la mañana los viene a acompañar mi querido Joel Brand Toro, que hoy estamos compartiendo espacio. Pero ya yo regreso a acompañarlos el día viernes para seguir despellejando estos temas tan controversiales.
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1: Y nos despedimos además con buena música, con nuestra colombiana favorita, con Papacito. Chao, chao.
0: Hasta mañana.

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Son las 11 con 53

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0: 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Son las 12 con 32 minutos. www.viafm.com.be fm.com.be. 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

0: Es la 1 con 3 minutos. 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

0: 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Es la 1:31. 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

0: Son las 2 con 29 minutos. 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

2:39 minutos, amigos, 2:39, marca aquí el digital a través de Vía 97.7 FM. Bueno, me preguntan si las barrancas están pavimentando en este instante. No, todavía ya sé la escarificación que hicieron en las barrancas, todavía no están las maquinarias colocando el asfalto. Así que, bueno, la circulación con mucho cuidado, con mucha prudencia, porque obviamente como escarificaron, hay tramos allí donde, bueno, está el escalón, ¿no? Así que con muchísima prudencia. Me imagino que en los próximos días, si no hoy, al final de la tarde, porque ya yo creo que la vía que está hacia lo que es la zona de Parque Alto, esa zona ya le colocaron el asfaltado. Entonces esperemos pues que llegue pronto aquí al sector de las barrancas. 2:40 minutos, 20 minutos exactos para las 3 de la tarde. Así es, para las 3 de la tarde. Y bueno, ahorita comienzan a surgir muchísimas informaciones, sobre todo a nivel del Mundial, que es lo que se viene ahorita, que es la fecha más importante, 28 días exactos para que ruede el balón en este Mundial 2026, algunos convocados, así como Neymar. Brasil buscará el sexto título con la selección más vieja que ha llegado a un Mundial y por supuesto que con todos los deseos de traérselo, ¿no? Los 26 brasileños convocados por el seleccionador Carlos Ancelotti para el Mundial 2026 y en el que van a intentar el sexto título para el país, tiene una edad promedio de 28,7 años, la mayor entre todas las selecciones que han enviado a las competencias mundialistas en su historia. El promedio supera en casi un año al de los convocados para el Mundial Qatar 2022 y en más de dos años al equipo que conquistó el quinto título mundial para Brasil en el año 2002, hace 26,2 años. Hasta ahora, la selección más vieja en alcanzar un título mundial para Brasil fue la que disputó el torneo de los Estados Unidos en 1994, hace 27,4 años, y la más joven, la que fue tricampeona en México en 1970. El elevado promedio del equipo de 2026 obedece a que 11 de los 26 convocados tienen más de 30 años, lo que muestra la apuesta de Ancelotti por la experiencia. En el año 2022, tan solo 9 de los convocados tenían más de 30 años. Así que bueno, veremos qué ocurre. Neymar fue convocado, eso fue una algarabía. Uno veía a través de las redes sociales y sobre todo, bueno, los brasileros, ¿no? Estuvieron en demostraciones de alegría. Dice, qué alivio, Neymar celebró su convocatoria entre lágrimas y abrazos entre familiares y amigos. Y sobre todo que para él, lo decía José Ramón Guzmán esta mañana, sería como la despedida, su último mundial. Realmente, bueno, una emoción tremenda. Por su parte, Cristiano Ronaldo encabeza la convocatoria de Portugal para el que sería su último mundial también, ¿no? Por el lado de Portugal y la figura de Cristiano Ronaldo, otro astro, ¿no? Cristiano Ronaldo encabeza la convocatoria de Portugal anunciada este martes por el seleccionador, el español Roberto Martínez, para el Mundial 2026, que será el sexto y el último de su carrera. Cristiano, de 41 años de edad, forma parte de una lista de 27 jugadores en la que se encuentran caras conocidas como Vitia, Bruno Fernández, y la que destaca la inclusión del delantero del Real Sociedad, Gonçalo Guedes. Así que bueno, esta selección ya armada, en una conferencia de prensa en el complejo de Ciudad de Fútbol de Oeiras, en el área metropolitana, bueno, se dio a conocer los convocados para esta cita. Cristiano reconoció el pasado noviembre, durante una cumbre en Arabia Saudita,
donde juega en el Nazar, que a sus 41 años, el Mundial de México, Estados Unidos y Canadá será el último en que él participe. Así que, bueno, ya lo hizo saber, ya lo declaró, y esta estrella estará acá, así como Neymar, ¿no?, en esta despedida, ¿no?, lo que sería para cada uno de ellos y en sus equipos respectivos, la última aparición en un mundial. 2:45, vamos a escuchar este tema de Fresto y ya regresamos.

supuesto, volver a Marte. 2:48, amigos, 2:48. 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

Bueno, y en otra nota que se refiere igualmente a esta cita mundialista, aduana de Estados Unidos aprobó más de 5 millones de solicitudes de entrada por el Mundial 2026, así que la Oficina de Aduanas y Protección Fronteriza en Estados Unidos informó este lunes que el Mundial de Fútbol se va a celebrar en Estados Unidos, Canadá y México a partir de junio y disparó solicitudes de entradas al país entre ciudadanos de países clasificados para el torneo y que están exentos de visado turístico, y explicó que ya aprobó más de 5 millones de peticiones. Así están las cosas, ¿no? Para esta cita. Esta cita, una de las más importantes del mundo, ¿no? Este compromiso y este mundial, donde se reúnen de deportistas de diversas nacionalidades y une a todos los países. Bueno, en otras notas, hoy también que resaltan en la mañana de hoy, y ya para cerrar este tema a nivel de deportivo y sobre todo con este acontecimiento que es el más cercano, Omar López, manager y campeón del Clásico Mundial de Béisbol, vuelve a Puerto Rico ahora a desempeñar pues un nuevo rol. Con Omar López, manager y campeón del Mundial de Béisbol, ahora vuelve a Puerto Rico, quien guió a Venezuela al título del Clásico Mundial, repetirá como dirigente del campeón Cangrejeros en la Liga de Béisbol Profesional Roberto Clemente para la temporada 2026-2027, así lo anunció este martes la gerencia. Qué bueno para él y sobre todo por la disciplina, por tomarse todo tan en serio, ¿no? Yo pude ver una entrevista que le hicieron a Omar López, donde él dice que, bueno, estudió las jugadas, que no fue nada al azar, y no lo hizo él solo. O sea, reúne a todo un equipo técnico, y eso tiene definitivamente que muchísimo, pero muchísimo valor. Bueno, y allí están los resultados, ¿no? Una Venezuela, por primera vez en la historia, gana un mundial de béisbol. Avanzamos a las 2:52, 2:52, marca el digital. Oye, hay una nota también del trágico accidente en moto GP que involucró a 3 pilotos y envió a Alex Márquez al hospital. Por cierto, que ya lo operaron. Gracias a Dios salió de este incidente, pero fue terrible, ¿no? El pinchazo en la que KTM RC16 de Pedro Acosta ha provocado un fuerte accidente en la entrada de la curva 10 del español Alex Márquez, quien literalmente voló por los aires muy cerca del muro de protección. Acosta lideraba en esos momentos la carrera y al tener los problemas mecánicos, Alex Márquez, que iba pegado a él, impactó por detrás con su moto y no pudo evitar volar por los aires en su intento de no chocar contra el muro de esa zona de trazado, con su moto prácticamente desintegrada en el impacto. Es horrible. Esa es la velocidad que van esos corredores de fórmula, o sea, de motos, ¿no? De alta cilindrada. Miren, es una velocidad, bueno, que yo me mareo cuando, yo no sé, cuando juego, nunca juego, ¿no? Pero cuando he intentado en alguna oportunidad, no me gusta, ¿no? Esas curvas, imagínense en la vida real, Dios santo, y volar por los aires, impactar, ¿no? Quedó vivo de milagro. El italiano Fabio, también de Ducati, también se vio involucrado en la caída al ser golpeado por alguna de las piezas de la moto de Alex Márquez. Inmediatamente la dirección de carrera mostró la bandera roja para que el piloto pudiera ser atendido mientras Acosta llegaba hasta su taller encima de la moto, ayudado por varios rivales y la rueda trasera de su KTM ostensiblemente deshinchada. Así que Alex Márquez no perdió el conocimiento, pero tuvo que ser atendido por los
la asistencia médica del campeonato en el mismo sitio de la caída. Terrible. 2:54, vamos a ir con un tema musical, ya vamos a regresar con más.

Son las 2 con 58 minutos. 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

3:09, amigos, marca aquí el digital a través de Vía 97.7 FM. Bueno, y Don Omar anuncia una gira, ¿no? Se llama The Ilax Kid World Tours. Esto va a ser para septiembre. Así que, bueno, se están activando los músicos, ¿no? Latinos. Así que el ícono de la música, Don Omar, anuncia su tour. El ícono del reggaetón tocará en 21 ciudades de Estados Unidos. Ya están las fechas ya anunciadas y confirmadas. La gira, o en esta gira, de 21 ciudades en Estados Unidos hasta ahora. Bueno, comenzando el 25 de septiembre en el Santander Arena, en Pensilvania. Luego pasará por arenas en Boston. Y bueno, y seguirá ese paseo. Son 21 ciudades en total que va a estar visitando este ícono de la música, ¿no? Conocido como Don Omar, el rey del reggaetón. Bueno, tratando, me imagino, de estar aquí, porque de verdad que el reggaetón ha ido perdiendo fuerza, ¿no? Estuvo muchos años desplazando géneros. Y bueno, me imagino que dice, bueno, voy por lo mío, ¿no? Así que este 25 de septiembre va a iniciar precisamente en Pensilvania esta gira producida por el propio Don Omar, cuyo nombre real es Williams Omar Ladrón, y promovida en Estados Unidos por Cárdenas Marketing. Llegan dos décadas después del lanzamiento de su ícono álbum King of Kids. Así que bueno, vuelve a la carga Don Omar, y en esta primera ronda, ¿no? Por los Estados Unidos. Por cierto que al fondo tenemos este tema bien conocido, lo recuerdan, de Don Omar, Danza Kuduro.

0: Precisamente, Don Omar, que anuncia su nueva gira por 21 países. ¡Qué maravilla! Bueno, y hablando de otras notas, La Captura, la película del Chapo Guzmán que va a llegar a Netflix. A los amantes de estas series de narco, pues ahora Netflix anuncia una nueva serie, ¿no? Netflix estrena este verano 2026 La Captura, un tráiler protagonizado por Alfonso Herrera, que reconstruye la noche en que los policías federales mexicanos se toparon por accidente con Joaquín El Chapo Guzmán en una carretera de Los Mochis, en Sinaloa, y tuvieron que elegir entre aceptar una fortuna o entregar al narcotraficante más buscado del planeta a la justicia. A una década del arresto ocurrido el 8 de enero del año 2016, el operativo conocido como Operación Cisne, y con Guzmán Loera cumpliendo cadena perpetua en una prisión de máxima seguridad en los Estados Unidos, la historia de los agentes que lo detuvieron sigue sin haber contado o haberse contado todo. La producción es desarrollada por Draco Films, bajo la dirección de Chava Cartas, apuesta por ese ángulo: los policías, no el capo. Alfonso Herrera y Noel Hernández van a encarnar a los agentes que detuvieron al Chapo. Junto a Herrera, el ganador de Ariel, Noel Hernández, da vida al segundo oficial protagonista, el agente federal Arturo Carmona, a cargo de Herrera. Realiza un patrullaje nocturno de rutina con su compañero recién asignado Héctor Rosales. El personaje de Hernández da mucho de qué hablar, ¿no? La detención de un vehículo robado los pone frente al hombre más buscado del mundo. El elenco se completa con Juan Pablo Cruz y Héctor también Kofakis. El guión lleva la firma de Bernardo Esquinca, escritor reconocido en el género de suspenso dentro de la industria mexicana. ¡Qué bueno! 3:17, vamos a seguir con este tema de los ilegales.
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Bueno, y vamos con 8 remedios caseros para la piel seca, que son una maravilla, ¿no? Para poder hidratar nuestra piel, que es, bueno, alguna de las cosas que queremos, ¿no? Y que queremos conseguir, y además que sean efectivas para poder hidratar nuestra piel. Bueno, algunos, el aceite de coco tiene propiedades emolientes. Los emolientes rellenan los espacios entre las células de la piel, creando una superficie lisa. Por eso los ácidos grasos saturados presentes de forma natural en el aceite de coco pueden hidratar y suavizar la piel. Así que puedes usar aceite de coco a diario, incluso en las partes más sensibles de tu cuerpo. Estas incluyen el área debajo de los ojos, alrededor de la boca. Otra ventaja es lo bueno, y lo que es bueno del aceite de coco, es que no necesitan mezclarlo con nada. El coco es lo suficientemente suave para un uso diario y también intensivo. La vaselina es extraordinaria. Según estudios, ¿no?, los productos a base de vaselina pueden curar la piel de los adultos mayores. La vaselina, también conocida como aceite mineral, cubre la piel con una capa protectora que retiene la humedad. Esto ayuda a curar las zonas secas e hidratarlas. También los baños de avena son espectaculares, ¿no? Para aquellos que están buscando los baños de avena. La avena es un remedio popular común para la piel. Un estudio hecho en el año 2015 demostró por qué las abuelas biosaludables han recomendado este remedio casero durante siglos. La avena conocida o la avena cocida posee antioxidantes y propiedades antiinflamatorias que alivian la irritación. Así que este remedio es especialmente eficaz para aliviar la picazón. Después de tomar un baño, es bueno, ¿no?, una hidratación con avena. Hidrata tu piel para fortalecer la barrera protectora de la piel. 3:23. Vamos a ir con un tema musical. Vamos a escuchar este tema de Jorge Luis Chacín.

0: 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Son las 3 con 29 minutos. 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

con algunas curiosidades sobre el cuerpo humano. La piel de una persona pesa en promedio el doble de su cerebro. ¿Ah? La piel de una persona pesa en promedio el doble de su cerebro. Lloras más de lo que crees. En una vida promedio, una persona pasa alrededor de 6 meses sentada en el excusado. Las lágrimas femeninas contienen sustancias que pueden bajar la libido masculina, según estudios de la química emocional. Bueno, y algunos datos de animales. Los pulpos tienen 3 corazones y 2 de ellos se detienen cuando nadan. Las ranas beben agua a través de la piel, casi como si estuvieran respirando los líquidos. Los camarones solo pueden nadar hacia atrás. Por eso, en el mundo del mar, crece el chiste de que no dan un paso al frente. Algunas curiosidades de la vida diaria. El juego de Monopoly más largo registrado duró 1.680 horas, es decir, unas 70 días jugando sin parar. Durante la Segunda Guerra Mundial, las estatuillas del Oscar se hicieron de yeso pintado porque todo el metal se reservaba para la guerra. La señal de auxilio SOS no significa safe or soul, ¿no? De auxilio. Es simplemente 3 puntos, 3 líneas y 3 puntos, porque era la combinación más sencilla, más fácil. Y algunos datos geográficos.

medios y generales, cada 60 segundos nacen alrededor de 257 personas y mueren 109 en promedio a nivel global. La Tierra no es una esfera perfecta, es más ancha en el Ecuador y en los polos y forma un esteroide un poco distinto, ¿no? Hay más estrellas en el universo que granos de arena en todas las playas de la Tierra. Bueno, estos son algunos datos interesantes. 3:40 minutos.

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3:45, amigos, 3:45. Marca aquí el digital a través de Vía 97.7 FM. Recuerden que nos pueden escuchar a través de la web www.vfm.com o pueden bajar esa app en su teléfono inteligente y desde allí estar a un clip de distancia de nosotros. Vamos a ir con un tema musical y vamos a escuchar a Shakira.

3:49, amigos, 3:49. Aquí marca el digital a través de vía 97.7 FM. Recuerden ustedes que pueden interactuar con nosotros a través de nuestras redes sociales como arroba vía 97.7 FM, arroba tortolero FM. Sin duda alguna es mi red personal. Y también nos pueden escuchar a través de la web, recuerden, www.espiafm.com. Por allí ustedes pueden interactuar con nosotros, pueden ustedes enviarnos información, los teléfonos o el teléfono de contacto aquí en la radio, el 04-24-6-977-977, sigue siendo ese punto de contacto maravilloso para que ustedes nos llamen, para que ustedes se comuniquen con nosotros. Oye, más de 20.000 músicos en Caracas buscarán lograr el récord Guinness. Qué maravilla, ¿no? En estas nuevas iniciativas, sí, se van a reunir más de 20.000 músicos en Caracas para lograr el récord Guinness. Esto lo han intentado en otras oportunidades, lo que representan pues los núcleos de orquesta y reúnen, bueno, a cantidades de músicos de todas partes con el objetivo de superar la marca de Japón que ostenta desde hace 5 años. Las bandas show de todo el país se preparan para un hito sin precedente, reunir a más de 20.000 músicos y bailarines en un gran evento nacional. Esto va a ser en Caracas. El estado Lara dio el primer paso con un ensayo masivo en el complejo ferial Bicentenario, consolidando la delegación que va a representar el talento guaro en la capital. Asimismo, cabe mencionar que dicha delegación larense estará representada por aproximadamente 1.800 personas, quienes van a demostrar el talento y la coordinación que caracteriza a la región. El desafío, avalado por la organización Guinness, exige a los participantes que recorran 1.500 metros manteniendo una ejecución impecable que combine música, marcha y baile de forma ininterrumpida. La movilización a Caracas fue unificar a todas las agrupaciones del país en una sola formación gigante, demostrando la potencia y coordinación del movimiento de bandas venezolanos. La actividad contó con el respaldo de instituciones como la Alcaldía de Iribarren, el Instituto Municipal de Cultura y Arte Inca, entes que han destacado la importancia de este proyecto para el fortalecimiento de la identidad cultural. Finalmente, los organizadores señalaron que este tipo de ensayos son fundamentales para ajustar la logística de campo, el despliegue de los instrumentos en formación y la respuesta de los jóvenes ante las directrices de los directores generales en un ambiente que exige máxima disciplina y precisión. 3:53, vamos con un tema, vamos a escuchar a La Mosca.

Y ahora sí llegamos al final, finalísimo en la tarde de hoy. Gracias a ustedes por estar allí como siempre en sintonía total de Vía 97.7 FM. Ya viene Caterina Araque a acompañarles en Vía Alterna hasta las 7 de la noche. Nosotros nos despedimos hasta mañana en el mejor café de tus mañanas en Buenos Días con Jacqueline a través de Vía 97.7 FM. Así que no se despeguen, sigan allí en sintonía de Vía 97.7 FM. Nos despedimos con este tema de Brunella Torpoco. ¿Y qué tiene ella?

Son las 4 con 2 minutos. 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

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Y así comenzamos la tarde de hoy esta vía alterna. Recuerden nuestro numeral 04246977977 y también las coordenadas en redes sociales.

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0: Son las 4 con 29 minutos. 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

0: 4:39 minutos de la tarde, ya estamos de regreso en esta vía alterna. Recuerden que nuestro teléfono y nuestro WhatsApp está activo a través del 04246977977. Además, nuestras redes sociales están activas, arroba vía 977FM y arroba Katy Araque FM. Por acá aprovecho para saludar a mi estimado Joan, que está conectado a través de redes sociales, reportando ya sintonía desde Guarenas. Y recuerden, por cierto, que también se pueden conectar a través de www.esviafm.com. Y bueno, es momento de avanzar ahora sí con nuestro repaso informativo y nuestra lectura de titulares de Vía Alterna.
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0: Y comenzamos nuestro repaso con la información nacional. Como es costumbre, Diosdado Cabello confirma liberación este lunes por amnistía. Ojalá salgan a trabajar por Venezuela y no a quemarla. El ministro de Interior, Justicia y Paz instó a los liberados a trabajar por el país y deslindó el Estado de cualquier agenda violenta. Cabello: queremos salarios dignos. En la medida que entre dinero, seguiremos aumentando. El secretario general del PSV aclaró que el Ejecutivo comparte la necesidad de mejorar las remuneraciones, pero supeditó los incrementos a la obtención de recursos reales y asegurados para evitar la inflación.

También anunció la incorporación de 600 MW nuevos al sistema eléctrico nacional en poco tiempo. El secretario del PSUV reconoció que la demanda eléctrica en el país es la más alta de su historia. Seguimos con más información y el Partido Socialista Unido de Venezuela llama a la unidad latinoamericana y denuncia que Estados Unidos busca forzar una crisis humanitaria en Cuba. El Partido Socialista Unido de Venezuela rechaza la reciente orden ejecutiva de la Casa Blanca y denuncia un embargo energético, alertando sobre el riesgo de una escalada militar en la región. Expoferia Nacional 2026 cerró con el compromiso de volver en abril de 2027. Luis Pérez Estuve, presidente del Consejo Venezolano de la Carne, con Becar, agradeció a las más de 283 marcas que estuvieron presentes durante las jornadas, al tiempo que resaltó que en la jornada sabatina de esta exposición ingresaron más de 34.000 personas. Seguimos con más información. Desmantelado en Aragua, centro ilegal de minería de criptoactivos de 4.000 equipos. La localización de este complejo tecnológico fue el resultado de la Operación Cazador, un plan de recolección de información e inteligencia implementado por dependencias militares y policiales. Segunda fase de la Peregrinación Nacional de Venezuela hará énfasis en el sector productivo. El plan contempla asambleas con organizaciones de base, comunas y sectores sociales, así como la recopilación de propuestas vinculadas a la gestión pública y el desarrollo local. Nos vamos ahora con información internacional. China recibe a lo grande a Putin, alfombra roja, flores y limusinas. El líder ruso fue recibido por el ministro de Asuntos Exteriores del gigante asiático, Wang Yi. Altos funcionarios de gobierno chino esperaban al pie de la escalerilla del avión, mientras una fila de vehículos oficiales estaba aparcada. Seguimos con más y miembros del G7 coinciden en mantener la presión sobre Rusia. El objetivo es que el régimen de Moscú no pueda aprovechar la crisis del Medio Oriente para obtener más fondos para su guerra de agresión contra Ucrania. Trump anuncia cuándo Estados Unidos podría lanzar nuevos ataques contra Irán. 2 o 3 días, tal vez el viernes, sábado, domingo, algo así, tal vez a principios de la próxima semana, un periodo de tiempo limitado, porque no podemos permitir que tengan una nueva arma nuclear, así lo expresó el presidente Donald Trump. Seguimos con más titulares y crece la probabilidad de una invasión estadounidense a Cuba. Así informan medios de comunicación. El mando estadounidense estudia distintos escenarios que van mucho más allá de operaciones puntuales para capturar a individuos concretos. Y Putin llega a Pekín en visita de Estado. El canciller de China, Wang Yi, recibió al presidente ruso. Estrecharon la mano y conversaron brevemente. Posteriormente, el ministro de Exteriores acompañó al presidente ruso hasta su automóvil Aurus, informó un corresponsal de Sputnik. Accidente o crimen, detienen al hijo del fundador de la multinacional Mango por la muerte de su padre al caer al vacío. Un portavoz autorizado de la familia insistió en que la colaboración de Jonathan Andic con las autoridades en la investigación por la muerte de su padre ha sido y será máxima, y apuntó que está declarando en el marco de la investigación abierta. Protestas contra gobierno de Bolivia derivan en vandalismo y saqueos en entidades de La Paz. Los manifestantes cercaron las calles aledañas a la Plaza Murillo, donde están las sedes del gobierno y el parlamento, y lanzaron piedras, petardos y cargas de dinamitas para intentar rebasar a los agentes antimotines desplazados en estos sitios. Prosiguen las movilizaciones en Bolivia pidiendo la denuncia del presidente Rodrigo Paz. El alcalde de la ciudad de La Paz, César Doc Weiler, pidió este lunes instalar una mesa de diálogo entre el gobierno y los sectores movilizados con la mediación de la iglesia y organismos internacionales. Los Ángeles refuerza seguridad en mezquitas tras el trágico ataque en San Diego. Al menos 5 personas fallecieron en el tiroteo contra el centro islámico más grande del condado, incluidos los 2 presuntos atacantes. Cerramos con Trump, que dice que sus aliados le pidieron retrasar.

Como fin, dar margen a las negociaciones porque creen que están muy cerca de lograr un acuerdo. Así lo declaró el presidente de los Estados Unidos. Ya son las 4:45 minutos de la tarde. Es momento de avanzar con una pausa musical y al regreso venimos con más información, más titulares en este.

4:50 minutos de la tarde, continuamos en esta vía alterna con buena música y como siempre buena información. Avanzamos ahora con información deportiva. Cristiano encabeza la convocatoria de Portugal para el que será su último mundial. Se enfrentará a Colombia, Uzbekistán y la República Democrática del Congo en el Grupo K. La selección se preparará para la cita mundialista con partidos en casa los próximos 6 y 10 de junio contra Chile y Nigeria. En más titulares, Ancelotti explicó por qué convocó a Neymar al Mundial 2026. Neymar tiene, repito, el mismo papel que los otros jugadores. Es importante no poner todas las expectativas en un solo jugador. Creo que compartimos una responsabilidad como equipo, puntualizó el director técnico de la selección de Brasil. En información del mundo del entretenimiento, Fadia Halabi, la empresaria y reina multicultural que representará a Italia en el prestigioso MGA All-Star en Tailandia, pues está ya preparándose para su participación, la cual ha generado una gran expectativa tanto en la comunidad italiana como en la venezolana y en general de los hispanos. Creo firmemente que cada oportunidad es una plataforma para luchar por los sueños, así lo expresó. Y la comedia No Soy Loca, Soy Bipolar regresa al Centro Cultural Chacao este domingo 24. Tanto el público como la crítica han celebrado este montaje y la maravillosa actuación de Ana Beatriz Osorio, quien nos sumerge en la mente del personaje principal, Adriana Fonseca, quien dibuja escena tras escena. Seguimos ahora con los días internacionales y mundiales en esta revisión. Hoy 19 de mayo, ya 19 de mayo, bueno, se está conmemorando el Día Mundial del Juego Limpio a propuesta de numerosos países miembros. Con ello, la ONU otorga una especial relevancia al deporte como medio para conseguir una sociedad pacífica e igualitaria. 2025 fue el primer año de celebración de esta efeméride, bastante reciente. También estamos conmemorando hoy 19 de mayo un merecido homenaje a aquellos especialistas de medicina de familia y comunitaria que brindan asistencia médica integral a las personas, celebrando el Día Mundial del Médico de Familia. En el año 2010, la Organización Mundial de Médicos de la Familia propuso la creación de este día para destacar la importancia y contribución de los médicos de familia en los sistemas de salud a nivel mundial. Avanzamos con el Día Mundial de la Donación de Leche Materna, hoy 19 de mayo, una fecha que rinde homenaje a las madres que participan en campañas de donación de leche materna a recién nacidos que no pueden ser amamantados por sus madres por causas diversas, como enfermedades, intolerancia a las fórmulas de leche artificial, entre otras razones. También estamos hoy conmemorando el Día Mundial de la Enfermedad Inflamatoria Intestinal, que incluye enfermedades como Crohn y la colitis ulcerosa. La enfermedad inflamatoria intestinal son enfermedades digestivas crónicas y graves que afectan a más de 10 millones de personas en todo el mundo y que se caracterizan porque cursan con brotes y periodos de remisión. Aunque se desconoce el origen de esta enfermedad, se piensa que entran en juego factores inmunitarios, ambientales y genéticos. Nos vamos con nuestra frase de la tarde. La frase es de Jacques Lacan y dice así: la primera virtud del conocimiento es la capacidad de enfrentarse a lo que no es evidente. La primera virtud del conocimiento es la capacidad de enfrentarse a lo que no es evidente.

Son las 4 con 58 minutos. 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

0: 5:08 de la tarde y esto es Vía Alterna por Vía 97.7 FM, la radio donde escuchas lo que te gusta porque somos igual que tú. Y bueno, es momento de compartir con ustedes, como siempre, excelentes recomendaciones en esta Vía Alterna porque llegó el momento de...
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música sonando a través del dial 97.7 FM, Julieta Venegas, en esta vía a seguir. Recuerden que pueden compartir con nosotros información del tránsito a través de la mensajería 04-24-697-7977 y también a través de las redes sociales. Estamos en Instagram, TikTok, en X y también en YouTube, arroba vía 97.7 FM. Y bueno, hoy es martes tecnológico y como siempre vamos a compartir con ustedes esas novedades. Tenemos mucha, pero mucha información que pues compartir con ustedes. Así que vamos a ver por cuál comenzamos. Mi estimada Taimar Velázquez, bueno, está un poco indispuesta el día de hoy. No nos va a poder acompañar desde la ciudad de Caracas, pero Dios mediante, la próxima semana estaremos con ella compartiendo esas últimas actualizaciones de Canva, además alternativas, aplicaciones que siempre contribuyen y suman a lo que son esas

de esta conversación con Taimar reciente, de recordarles que este próximo fin de semana, el 30, quiero decir, es el Coffee Chat, así que todavía están a tiempo de ir, de registrarse, de participar en esta edición, que además es

pidiendo información, propiciando el networking y, por supuesto, bueno, dándoles a ustedes herramientas que pueden poner en práctica en esta nueva edición del Coffee Chat. Bueno, vamos a irnos a una breve pausa y al regreso venimos con más información en esta vía a seguir. Ahora sí, entrando en materia, hoy martes tecnológico, a través de la señal 97.7 FM.

5:19 de la tarde y seguimos con más información, ahora sí entrando en materia. Y vamos a hablar del primer robot gigante pilotable que fue fabricado en serie. Esto está, bueno, en todos los medios de comunicación, El Confidencial, Infobae. Y es que China lanzó el primer robot gigante, el Mecha, que abre una nueva era industrial. La compañía china Unitree Robotics acaba de presentar el GD-01. El primer robot gigante humanoide pilotable producido en serie y pensado para uso civil, no solo para cine ni prototipos. Este Mecha mide cerca de 2.8 metros de altura, pesa cerca de 500 kilos con el piloto dentro y puede transformarse entre postura bípeda y cuadrúpeda, lo que le permite adaptarse a terrenos difíciles y atravesar obstáculos como paredes de ladrillo con un solo golpe. El propio fundador de Unitree, Wang Xinxin, se metió dentro de la cabina para hacer una demostración en vivo, mostrando cómo el robot se mueve, cambia de forma y responde en tiempo real como si fuera una extensión del cuerpo humano. El precio de este robot parte de los 500.000 euros, lo que lo sitúa lejos del alcance de un usuario común y lo enfoca a entornos empresariales, industriales o incluso de rescate. La idea es que en el futuro este tipo de robots ayude en tareas peligrosas, manejo de materiales pesados o en zonas de desastre, reduciendo el riesgo para las personas. Si bien hoy suena como algo salido de una película de ciencia ficción, el GD-01 marca un paso muy concreto hacia la era de los robots tripulables a la Gundam, pero hechos en serie con diseños ergonómicos.

porque por supuesto son una novedad. Y es que esta semana una empresa de tecnología en Dubái presentó unos lentes de contacto inteligentes que van mucho más allá de la simple visión, pues integran GPS, realidad aumentada y monitoreo de salud. Todo esto en un solo gadget, como frecuencia cardíaca, niveles de azúcar o incluso indicadores de estrés, que también contempla pues este dúo de lentes. La promesa es que en torno a 2030 aproximadamente estos dispositivos van a salir a la venta y seguramente se van a convertir en una nueva forma de pantalla invisible que superpone información sobre el mundo real directamente en tu visión, similar a lo que podemos ver en muchas películas de ciencia ficción. El origen de esta idea se remonta a un caso de enero de 2026, cuando una mujer fue capturada haciendo trampa en un casino chino. No sé si lo recuerdan, usando lentillas especiales con microcámaras

médico podría ver constantes vitales mientras atiende a un paciente, o una persona con diabetes, por ejemplo, podría recibir alertas de su glucosa sin necesidad de leer una pantalla. El desafío ético y de privacidad, claro, es bastante enorme. Tener un dispositivo que pueda grabar, rastrear y analizar casi todo lo que vemos obliga a repensar límites legales, protección de datos y seguridad en lugares sensibles como casinos, escuelas u hospitales. Bueno, interesante. Estos temas tecnológicos que tanto nos apasionan, los avances y bueno, estas gafas que sin duda van a marcar un antes y un después. Lentes de contacto inteligentes. 5:23 de la tarde. Nos vamos con música y al regreso venimos con más.

0: Son las 5 con 31 minutos. 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

5:39 de la tarde y esto es Vía Alterna por Vía 97.7 FM. Hoy martes tecnológico, compartiendo con ustedes información valiosa. Y por acá les tengo otro chismecito tecnológico, y es que robots humanoides trabajan 30 horas sin parar en un almacén, y por supuesto ese video se hace viral. La empresa

robots humanoides. Puso 3 robots a trabajar en un almacén real y transmitió el proceso en directo. Y lo que debía ser un turno de 8 horas se convirtió en más de 30 horas de operación continua. En ese tiempo, los robots clasificaron más de 33.000 paquetes sin intervención humana, atrayendo a más de 10 millones de espectadores en vivo. La cantidad de datos generados por esta prueba está siendo utilizada para entrenar modelos de IA que mejoran cada día el desempeño, precisión y adaptabilidad de estos robots. Lo que más llama la atención, más allá del espectáculo, es la escala industrial. Figure AI asegura

suministro, logística y almacenes, reduciendo tareas repetitivas y peligrosas para las personas. En el medio plazo, sin embargo, plantea grandes preguntas sobre empleo, reciclaje profesional y cómo acompañar a las trabajadoras y trabajadores con nuevas formaciones, algo especialmente relevante en contextos como el nuestro, donde la informalidad laboral es alta y la automatización puede llegar de golpe. Si hoy, por ejemplo, ves un robot piloteable para rescatar personas en

noticia de lo que muchos auguran, ¿no? Muchos espacios de trabajo, algunos roles principales, algunas carreras, oficios van a ser reemplazados por la inteligencia artificial, eso dicen los expertos. Y bueno, esta nota de alguna u otra forma pues respalda esa teoría, ¿ah? Estos robots humanoides, imagínense, 30 horas de operación continua es capaz, por lo menos en este experimento que se hizo, de trabajar un robot humanoide. De allí, bueno, seguramente el cielo es el límite. Son las 5:42 de la tarde. Seguimos con más información, más música.

5:47 de la tarde y esto es Vía Alterna por Vía 97.7 FM. Hoy martes tecnológico con información y esas novedades que tanto nos gustan, que disfrutamos. Y justamente les tengo por acá una noticia de interés hablando de robots humanoides en el segmento anterior, pero esta vez vamos a hablar de peleas entre estos robots en realidad virtual. En el mundo del entretenimiento, otra tendencia que está explotando es la de las peleas de robots humanoides.

y lo controlan como si fueran marionetas gigantes, golpeando, esquivando y lanzando ataques en un ring digital. El evento se volvió tan popular que Justin Kam, cofundador de Twitch, subió al escenario para pelear en persona.

global. Torneos en varias ciudades, ligas online y modelos de negocios centrados en transmisiones en directo, patrocinios y merchandising. Desde el punto de vista ético, algunas voces se preguntan si normalizar el entretenimiento donde máquinas golpean máquinas no trivializa la violencia, aunque otros defienden que es solo el paso siguiente después de los videojuegos y los deportes de contacto tradicionales. Para el público, sin embargo, lo emocionante es la idea de ver un humano viviendo la experiencia desde dentro de un cuerpo robótico, con la sensación de fuerza, velocidad y resistencia que ningún cuerpo humano puede alcanzar. Bueno, novedades tecnológicas, ¿ah? Bastante entretenida esta sección el día de hoy. Son las 5:49 de la tarde, nos vamos con música y en breve continuamos con más en este

5:52 minutos de la tarde, marca nuestro digital en vía 97.7 FM en esta vía alterna, en esta dinámica de música y noticias. Hoy martes tecnológico, quiero como siempre invitarles a conectar con nosotros a través de nuestra página web y nuestra señal en vivo www.esviafm.com. Por allí la invitación en Instagram para que conecten con nosotros también a través de las plataformas. Recuerden que también nos pueden tener allí a la distancia de un clic en su teléfono móvil o en su tableta, eso sí, Android, descargando la aplicación, y allí nos van a tener cerquita 24/7 la señal en vivo de vía 97.7 FM. Seguimos con más información, esta vez noticias sobre el sistema Human Operator desarrollado por estudiantes de MIT, que toma el control de la mano usando señales eléctricas y órdenes de voz. De verdad que esta nota está súper interesante. Si pudiesen ver el video, bueno, créanme que lo van a visualizar mejor. Sin embargo, les voy a contar que en el MIT se ha desarrollado este sistema llamado Human Operator, que suena a ciencia ficción, pero está funcionando ya en laboratorios. Básicamente, cuando la persona dice en voz alta lo que quiere hacer, por ejemplo, quiero tocar el piano, quiero dibujar un círculo, quiero mezclar un cóctel, y el sistema, que son algo así como unos chuponcitos que van adheridos a la piel, toma el control de la mano mediante pequeños pulsos eléctricos aplicados a electrodos colocados en la muñeca y los dedos. La mano se mueve sola prácticamente, siguiendo estos patrones precargados hasta que el usuario interrumpe la señal. Las aplicaciones potenciales de este dispositivo, este avance, son enormes, pues podría ayudar a personas con ciertas discapacidades motoras, facilitar rehabilitaciones o incluso entrenar habilidades técnicas que normalmente requieren años de práctica, como tocar un instrumento o realizar cirugías simuladas. Por otro lado, también abre un debate fisiológico y emocional enorme. ¿Qué pasa cuando la máquina sabe mover tu cuerpo mejor que tú? ¿Dónde queda este concepto de libre albedrío si tu cuerpo obedece a una inteligencia artificial sin que tú lo sientas totalmente? Para el público general, este tipo de avances son un recordatorio de que la tecnología no solo se lleva al trabajo, sino que comienza a tocar directamente también la relación que tenemos con nuestros cuerpos y nuestros gestos. En más información.

4 grandes anuncios que van a cambiar la forma en que usamos teléfonos, automóviles, computadoras y hasta la forma de comunicarnos con emojis. Primero, Gemini Intelligence, un asistente de IA que puede ejecutar tareas por ti en tu teléfono móvil, incluso sin tocar la pantalla, haciendo llamadas, enviando mensajes, organizando calendarios, navegando en la web y más. Todo a través de la voz. Luego está Google Book, que es una nueva categoría de portátiles centrados en Gemini, con un Magic Pointer que, según lo que ve en la pantalla, ofrece acciones automáticas como copiar información, resumir textos o abrir enlaces, todo integrado con Android. En el auto está Android Auto, justamente recibe una renovación profunda, es decir, una interfaz que fue rediseñada con Google Maps en 3D, con edificios, calles y señales mucho más inmersivos. YouTube en pantalla mientras el auto está parado. Y Gemini ayudando a contestar mensajes, controlar el sistema o incluso sacar información de apps externas solo a través de la voz. Y por si fuera poco, Google también anunció lo que se llama Noto 3D, que es una nueva colección de emojis tridimensionales que empezará a llegar primero a los móviles Pixel y más adelante a todo el ecosistema Android, marcando la primera vez en la historia de Android en que los emojis tendrán profundidad y movimiento 3D, cambiando así la forma en que nos expresamos en chats, redes y mensajes. Bueno, súper interesante esta nueva actualización presentada por Google y que vamos a tener, esperemos, muy pronto a la disposición para comenzar a disfrutar y a utilizar de esta tecnología. Son las 5:57 minutos, nos vamos con más música y al regreso venimos con más de Vía Alterna.

0: Son las 6 y un minuto.
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6:10 de la tarde, estamos de regreso en Vía Alterna por Vía 97.7 FM, la radio donde escuchas lo que te gusta porque somos igual que tú. Seguimos con más información del mundo tecnológico y Netflix deja de funcionar en miles de televisores antiguos. Así es, esta semana muchos usuarios se han dado cuenta de que Netflix dejó de funcionar en miles de televisores, sobre todo en modelos de Samsung, Sony, LG, Panasonic, Apple TV y otras marcas, siempre que el equipo haya sido fabricado antes del 2015. La empresa ya lo había anunciado con antelación desde marzo de 2026. La aplicación de Netflix deja de recibir actualizaciones en esos modelos y la plataforma explica que son dispositivos que no cumplen con los requisitos técnicos necesarios para mantener la aplicación funcionando. Aunque la aplicación esté instalada, simplemente deja de cargar. La decisión responde a la necesidad de adaptarse a nuevas tecnologías de compresión, estándares de seguridad y calidad de streaming, pero también genera frustración porque muchas personas todavía usan estas pantallas viejas conectadas a internet, especialmente en contextos donde el reemplazo inmediato de equipo se vuelve asequible. La alternativa, en la mayoría de los casos, es usar un decodificador, un stick, una consola de juegos o un celular conectado al televisor. Pero la sensación es que la vida útil de muchos dispositivos electrónicos se acorta cada vez más. Esto alimenta discusiones sobre obsolescencia programada, sostenibilidad tecnológica y el derecho a seguir usando dispositivos que todavía funcionan, aunque ya no sean compatibles con las últimas versiones de la aplicación. Bueno, atentos por allí entonces con esta información. Seguimos. Esta vez vamos a hablar de WhatsApp. Y ese chat incógnito con inteligencia artificial para hablar de síntomas, secretos y deudas, dicen por allí. Y es que WhatsApp anunció recientemente algo que suena casi como una confesión digital. Ahora puedes hablar con la IA de Meta en modo incógnito, como un chat privado donde le preguntas sobre síntomas, tarjetas, deudas, ansiedad, de todo. Quizás lo que nunca te atreverías a decirle a una persona, bueno, se lo puedes consultar a la inteligencia artificial a través de WhatsApp. Cuando cierres la aplicación, Meta asegura que no queda registro de esta conversación, pues automáticamente se borra y, según la compañía, ni ellos mismos podrán recuperarla, al menos no como texto leíble. La función responde a la preocupación de muchos usuarios sobre la privacidad y el uso de datos en inteligencia artificial. Mucha gente se siente incómoda hablando de temas sensibles con un chat

IA puede orientarte, darte recursos, sugerir médicos, terapeutas o incluso ideas de presupuesto, sin necesidad de que otra persona humana lo sepa. La idea es que la IA actúe como una especie de terapeuta amigo asistente financiero, todo en uno, pero la tecnología también obliga a repensar. ¿Qué pasaría si la IA sugiere algo incorrecto, imprudente o incluso peligroso y luego de autocensura o borrar el historial? Para el público, este avance es un recordatorio de que la salud, la economía y la vida emocional se están volviendo cada vez más digitales, discretas y a veces demasiado solitarias, como siempre. Hay un fino hilo allí, ¿no? Que divide el tema ético. La inteligencia artificial, si bien nos puede ayudar a gestionar muchísimas tareas en nuestro día a día, no debemos, que no es lo correcto, pues digamos que darle ese peso en nuestras vidas, ¿no? Que nos sugiera, pues sobre todo el tema emocional, es bastante delicado. Quizás algunas ideas a nivel de emprendimientos, de economía, uno que otra consulta de salud, eso sí, priorizando como siempre a nuestro médico de cabecera. Pero la vida emocional, oye, es un poquito más delicado. Por eso no tenemos que pues meternos de lleno en la inteligencia artificial. Saber usarla, utilizarla y ponerla a nuestro beneficio. Siempre con fines, yo diría que sí, en lo laboral nos puede ayudar muchísimo. Pero cuidar nuestra vida y nuestras emociones. Cada vez que utilicemos esta herramienta. Son las 6:15 de la tarde. Es momento de escuchar buena música en esta vía alterna y al regreso venimos con más.

Y seguimos conectados con ustedes a través de www.esviafm.com. Aprovechamos para saludar a todas esas personas que reportan sintonía a través de nuestra página web y también aquellos que se conectan con nosotros a través de las redes sociales. Aprovechando justamente este saludo, vamos a revisar rápidamente el grupo Infovía, porque ya nos estaban por allí reportando tránsito a esta hora. Herbert Daniel por allí nos contaba que hay total normalidad a esta hora bajando desde la ciudad capital. Sí, ajá, sí, este mensajito que tenemos por acá. Y bueno, el agradecimiento como siempre. Cierto retraso a la altura del distribuidor metropolitano. Seguimos con más información. Y Apple rediseña Siri desde cero. iOS 27, chatbot con historial y gesto global de búsqueda. Y es que Apple está dando un giro enorme a Siri. En la próxima versión de iOS 27, la compañía rediseña Siri prácticamente desde cero, convirtiéndolo en un chatbot con historial. Algo muy parecido a lo que hoy vemos en ChatGPT, Gemini o Copilot, pero integrado en el iPhone. Ya no es solo, oye Siri, pon música. Ahora puedes tener conversaciones largas con contexto guardado, donde la IA te recuerda lo que habías perdido antes, te ayuda a planificar viajes, redactar correos o incluso resumir decenas de mensajes acumulados en tu teléfono. Otra novedad clave es el llamado gesto global de búsqueda. Con un arrastre o combinación de gestos, puedes abrir Siri directamente desde cualquier pantalla sin necesidad de tocar el icono ni desbloquear el teléfono. Y él o ella busca en la web, en tus apps, en tus notas, en tu correo, en tu calendario, todo en un solo lugar. La idea es que Siri pase de ser un asistente básico de voz a ser el nuevo centro de inteligencia del iPhone, capaz de organizar tu vida digital casi por completo. Para el usuario común, esto significa más comodidad, pero también más dependencia. Cada vez que un sistema de IA sabe tanto de lo que haces, de lo que hablas y de lo que escuchas, la pregunta de fondo es la misma. ¿Quién controla esos datos y hasta qué punto podrían usarse en tu contra si un día cambian las políticas, si hay una filtración o si el gobierno empieza a pedir acceso a esos registros de conversación? Bueno, la cosa cada vez se pone más interesante, ¿eh?, con la inteligencia artificial. Efectivamente, bueno, más que un asistente, aquí estamos hablando de un centro de inteligencia. En el caso de iOS, van a tener acceso los propietarios de un dispositivo iPhone, van a tener un Super Siri allí que les va a hacer la vida más fácil. Pero ciertamente, ¿no?, es de análisis esta dependencia, además de esa cantidad de datos que estaríamos compartiendo con la IA. ¿A dónde van? ¿Quiénes se benefician? Bueno, todo un debate que se teje alrededor de la inteligencia artificial. Seguimos nosotros por acá con más información. Está vinculado justamente porque los mensajes entre iPhone y Android serán privados. Así, por fin, Apple ha dado un paso importante para que los mensajes entre iPhone y Android sean más seguros. Con esta actualización de iOS 26.5, la compañía lanza cifrado de extremo a extremo para los mensajes RCS, el sistema que reemplaza al viejo SMS y que permite enviar fotos, videos y notas de voz entre distintas marcas de teléfonos. Desde ahora y de manera gradual, cuando un iPhone con iOS 26.5 chatea con un Android actualizado, la conversación se cifra en el propio dispositivo. Solo el emisor y el receptor pueden leer el mensaje. Ni el operador, ni la empresa de mensajería, ni nadie en el camino puede ver este contenido. La función viene integrada en el propio sistema con un icono de candado que indica que la conversación es

enorme. Muchos usuarios han usado durante años el chat de WhatsApp porque ofrece cifrado, mientras que los mensajes de texto tradicionales quedaban expuestos. Ahora, ese mensaje de Apple es claro. Puedes usar el chat estándar y seguir siendo privado, pero la realidad es que la seguridad también depende de los operadores, los fabricantes de Android y el propio sistema, pues que garanticen realmente que es confiable. Esta noticia viene a reforzar ese debate de fondo. La privacidad ya no es un lujo, es un derecho básico en esta era digital y las empresas están comenzando a tratarlo como un argumento de marketing, no solo como un deber técnico. Bueno, novedades que conoces, que te enteras, que procesas y entiendes aquí en esta vía alterna los martes tecnológicos. Ya son las 6:24 de la tarde. Interesantes todos estos datos que hemos venido compartiendo la tarde de hoy. Nos vamos con música en esta dinámica de música y noticias, acompañándoles en el regreso a casa a través del dial 97.

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1: 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Son las 6 con 33 minutos. 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

0: 6:43 de la tarde. Estamos de regreso en Vía Alterna por Vía 97.7 FM, la radio donde escuchas lo que te gusta porque somos igual que tú. Recuerden nuestra mensajería activa a través del 0424-6977-977. Y les quiero además compartir excelentes recomendaciones en esta vía a seguir porque llegó el momento de
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0: 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Y seguimos con música. Fernando Villalona, solo tú, sonando a través de la señal 97.7.

Y así llegamos al final de Vía Alterna por Vía 97.7 FM. Siempre el agradecimiento por habernos permitido acompañarles hasta las 7 de la noche con buena música y siempre buena información en esta Vía a Seguir. Les recordamos que estuvimos trabajando para ustedes bajo la dirección de Jacqueline Tortolero, en la dirección de la estación. En la musicalización estuvo Osvaldo Navarro, controlándolo todo. Mi estimado Giancarlo Chiqui, frente al micrófono, esta servidora Caterina Araque, con el certificado de locución 35.923. 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

las 7 y un minuto. 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